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1: Es el viejón Luis Ángel el Flaco con el aventurero. Ya son las 6 de la tarde con 7 minutos y nos complace en este preciso momento saludar en la línea telefónica a la doctora Janet García, quien nos sigue cuidando con la salud. 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
1: 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Y haciendo las 6 de la tarde con 10 minutos, este es un clásico que lanzara el viejón Bobby Pulido al estilo de la cumbia tejana romántica.
0: Desvelado.
1: Pero ahora viene con el compa de los Ricitos de Oro.
0: Vámonos.
1: David Bisbal, aquí nomás.
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1: Aquí nada más la mejor 100.7, ya lo escuchaste, ya sabes qué tienes que hacer.
2: Señores, señores, en este momento ya escuchaste, está sonando el claxon de la ruta regaladora. Así que en este momento, toma tus manitas al teléfono y marca.
1: Ahí está, ya está. ¿Será compadre, será comadre?
2: Este regalo es cortesía, bueno, este regalo de participación, porque también el participar es un regalo porque tienes la oportunidad de hacerlo para que a futuro ya recibas tal vez un premio, ¿de verdad?
1: Pero esa vez es el patrocinador es Telas Jiménez y te haremos una pregunta. Tienes que ponerte bien pilas.
2: Exactamente. Te vamos a hacer una trivia. Si respondes correctamente la trivia, de ahí viene el que logres registrarte y en un futuro, pues puedas participar por increíbles premios como bocinas, pantallas o bicicletas.
1: Bueno, ¿quién está del otro lado, compadre?
2: Es el mudo. Bueno. Ok, volvemos a colgar las líneas telefónicas. Ya estaba sonando, ¿eh?
1: Ya estaba sonando, a ver.
2: Otra vez,
1: recalcamos el dato.
2: Recuerda, en este momento, tú tienes que marcar la cabina.
1: Ya está, compadre, comadre, ¿quién eres? Dime tu nombre.
2: Ahí está.
1: Vámonos.
2: Línea número uno, línea número dos.
1: Vas.
2: Hola, ¿quién habla? La mejor. Bueno.
3: Bueno.
2: Oye, muñeca, contéstanos porque pensé que estaba hablando al otro
1: solo,
2: lado.
1: Esa.
2: Exacto, estaba hablando solo, ¿no? ¿Cómo te llamas y de dónde? No, pues sí. No, pues está bueno. Vámonos con la siguiente línea. Está sonando línea número dos. Bueno.
1: Bueno. ¿A quién tenemos del otro lado?
4: Bueno, bueno.
1: ¿Hola?
2: ¿Quién habla?
4: Alfredo.
2: ¿Alfredo
1: Olivas?
2: No, es el Alfredo Olivas. ¿De qué
4: colonia?
2: Casi dice. Nada más que yo no canto. Oye, Alfredo, ¿de qué colonia?
4: Santiago Tula.
2: Santiago Tula, ok. Él es tuleño. ¡Ay! Oye, brother de Santiago Tula, rapidísimo. Estás participando con los amigos de Telas Jiménez. Ahí te viene la pregunta rapidísima antes de que se acabe el saldo. Dice lo siguiente.
1: Tipos de telas que puedes encontrar en Telas Jiménez.
2: Mínimo, menciónanos tres, compadre. Mínimo.
4: De cortina, temporadas, bordadas, estampadas, no sé, algo
2: no,
4: así.
2: No, pero telas me refiero del material. ¿Ves que a veces uno dice, atrás de la etiqueta siempre dice que una es de, por ejemplo, de qué?
1: Búscalo en tu IA, córrele.
2: No, tienes chance. ¿De
4: algodón?
2: Exacto, uno, ajá. bien, una tela de algodón. Arre, ¿cuál otra?
1: ¿Qué más?
4: ¿Polar?
2: ¿Polar? Ok.
4: Llevan tres, ¿no?
2: Ok, bien, pero una más, nomás de chismosos.
4: De. No sé,
2: ¿mezclilla? Pero es que tiene que ser el material, compadre. ¿Con qué lo hacen?
1: Rápido.
2: Acuérdate cuando dicen que no, es mitad algodón y mitad qué a veces.
4: ¿Ah?
2: Y en este momento, acá. ¿Cómo?
4: ¿Lino?
2: Ah, bien. Sí, ya lo tenías en la boca. Algodón, lino, lana, seda, poliéster,
1: todo
2: nylon,
1: ahí,
2: elástico de tu calzón y de manera cierta, ¿ok? Pues ahí está. Felicidades, no nos cuelgues porque ya estarás registrado para participar por increíbles premios, ¿ok?
4: Sí, gracias.
2: Dale, eso, oye, porque tú lo dices, nosotros somos...
4: La mejor 100.7.
2: Eso.
1: Llega el Xavi con Karin León.
2: Morrita, esta va para ti. Disfrútala, aquí nomás.
1: En la mejor FM.

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0: Y aquí nomás, ya son las 6 de la tarde con 31 minutos. ¿Qué estamos escuchando?
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0: Fue el estilo de Grupo Frontera con Alejandro Fernández. Aquí nomás.
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0: Ya siendo las 6 de la tarde con 32 minutos, qué mejor que apapachar con unos deliciosos tacos o semitas a la bandera que quiere botanear, porque traemos regalo con los amigos del Comalito Taquería.
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0: Que se vayan dos semitas el día de hoy, fin de semana rico, de semitas o de tacuches, ¿qué te parece? Creo que dimos la última vez semitas, ¿no?
1: Semitas, ahora de tacos.
0: Vamos a dar tacos. Dos órdenes de tacos para la bandera, así que en este momento dos, ¿qué te parece? Dos órdenes de campechanitos para que la banda disfrute. Uy, rico.
1: Y que los prueben y que se vuelvan sus.
0: Exactamente. Más deliciosos. Que nos

0: la dirección a través de WhatsApp, que nos manden un mensaje de audio diciéndonos la dirección y la captura de que ya siguen al Comalito Taquería.
1: Ah, me parece perfecto.
0: ¿Vale? Primera persona, chica, caballero, dama, niño, adulto, abuelito, quien esté cerca, que haga esto, que nos mande la captura de que ya siguen al Comalito Taquería. Y sumado a esto también, ¿qué crees? Pues que nos manden el número de servicio de taquizas, de tacos.
1: Va, 238-152-8794, manden audio.
0: Aquí nomás, vámonos con este tema. Una fusión diferente es Edwin Luna con Jorge Domínguez acompañando uno de los éxitos del señorón Alex Sinten. El tema se llama...
1: Bendito tu corazón.
0: Aquí nomás.
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3: Señoras y señores, muchos en algún momento hemos probado de todo. Así como lo escuchas, un servidor hemos probado desde iguana hasta armadillo alguna vez en mi vida.
2: Víbora.
3: Víbora o insectos. Y ahí es donde hablando de insectos, todos en donde hemos probado alguna comida exótica cuando hemos visitado, y de ahí nace el tema del día de hoy.
2: ¿De cuál es el alimento más exótico o raro que has probado?
3: Exactamente, y nos fuimos a la tierra de las cactáceas, Zapotitlán Salinas, en donde la bandera nos empezó a comentar qué es lo que más comían en esta tierra, y chequen lo que nos contestaron. Lo tenemos. ¡Suéltamelo!
4: ¿Alimento más exótico que he consumido?
5: El alimento más exótico desde niños nos enseñaron a comer el gusano del Cuchamá.
4: ¡Órale! ¿Y qué tal sabe?
5: Un gusano de Cuchamá. Muy único, muy agradable. La mayoría, bueno, de las personas originarias de aquí de Zapotitlán consumimos este insecto.
6: Por ejemplo, el cocopache. Es un tipo como de chinche que habita en una de las mejores maderas de México, el mezquite. Entonces no comemos cualquier insecto, ¿eh?
2: ¿Cómo se come el cocopache?
6: Bueno, se puede servir de varias maneras, ¿no? Principalmente en salsa. Lo asan, fíjate, tiene un proceso curioso porque si lo llegas a interceptar vivo, puede que te orine con un aroma desagradable. Sin embargo, pues yo no sé cómo le hacen mis paisanos, pero a la hora de cocinarlo se inhibe todo eso y mira,
2: chulado. Viscoso pero sabroso. Dice.
6: Viscoso pero sabroso.
7: El Hakuna Matecha, pero en helado.
4: Arli, ¿qué tal sabe?
7: Bastante bien, la verdad es que era un sabor agradable, más que nada porque también era tetecha con queso.
3: Algo así. Órale. Nos dijo, tetecha con queso allá en la tierra.
2: Parece que está bueno.
3: Pero es su alimento más emblemático. Díganos ustedes, ¿cuál alimento exótico en algún momento han probado en su vida? Desde con animales, insectos o alguna fruta exótica, ¿no?
2: Déjanos tu mensaje.
3: Aquí nomás son los par, el tema se llama...
2: Sí, si eres tú.
3: Aquí nomás en La Mejor...
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1: Así es, ya tan solo 8 minutos. Sí, las 7 de la noche aquí nomás. Es Mandingo, número equivocado. Y bueno, Yuridia llegó con Eres mi vida. Estamos llegando a la recta final en este fin de semana, ya 21 de agosto, por la Mejor FM, con mucha gusticidad también, porque estamos en el mes de agosto, aquí no va a estar a gusto. Y más con buena música y promociones como la de la Ruta Regaladora, que ya en redes sociales te vas empapando de todos los regalos que tenemos. Si eres bien chismoso como nosotros, vete a ver cuántos regalos nos llegaron para la banda, ¿no?
0: Oye, son demasiados, así que aprovechen porque todavía quedan más patrocinadores por los cuales, pues, nos pueden participar.
1: Exactamente, solo es cuestión de que participen cuando cada que escuchen el claxon en cabina. Y te soltamos la trivia y te registras de Bolón Ping Pong. Nos despedimos. Ellos son los Huracanes del Norte. El tema se llama Esta Vez. Y recuerden, se quedan en buenas manos en esta rica noche. Mi estimada Lari, el día de hoy se trepa a la cabina de la Mejor FM, las noventeras de la Mejor FM. Ya tan solo 7 minutos y las 7 de la noche. Recuerden, compartan también redes sociales porque hay un video que ya está con, de la ruta regaladora.
0: Que mañana sábado 22 de agosto nos vemos en la gran inauguración de Fletes y Mudanzas Tehuacán a partir de las 11 de la mañana.
1: Melate, pues ya nos vemos, señores, porque la ruta regaladora viene con mucho regalo. Aquí nomás somos
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1: Ya habíamos levantado el puesto de tamales, pero sabes que ya nos faltaba despedirnos porque aún el ganador del comalito taquería allá se estaba reportando. Chequemos si está en lo correcto. Bueno, rapidísimo, écheme la respuesta.
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1: Bien, sí sabe la muñeca, está correcto. Ahí está, ya nos dio el número telefónico, ya compartió y nos dio compartir la página del comalito. Y recuerden, nada más para antes de irnos, les queríamos compartir que si tú mañana, porque si es, ya dijo la cachorra que estaremos en un punto de la ciudad con la ruta regaladora, si tú mañana recibes una llamada, pero ya te registraste, ya participaste en la ruta regaladora aquí en cabina cuando sonó el claxon, ten por seguro que tienes que estar bien al tiro para responder la línea, ¿eh?
0: Porque si no contestan, lamentablemente se quedan fuera de esta promoción.
1: Exactamente.
0: Solo hay una oportunidad.
1: No manches, ¿qué tal si te estás ganando la pantalla, la vicio también?
0: ¿Y tú durmiendo?
1: ¿O más regalos? No manches, ay, no, por favor, no. Atente, atente. 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
1: 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Hola, hola, ¿cómo estás? Son las 8 de la noche con 12 minutos en este viernes 21 de agosto. Acabas de escuchar algo de Los Rojos con Etapa Migajera, siempre pendientes con Peso Pluma y Luis Conríquez. Una canción bastante, bastante, ¿qué diré yo? Dolida, buena, y Su Peor Error con Dunia Ojeda y Te Compro del Duelo. Justamente ahorita que es viernes, pues hay que arrancar un poquito con esta semana, fin de semana dolido, una chelita por ahí si quieren, un refresquito, un agua mineral, o también si me quieren pasar a dejar algo, un suero. Me encanta el suero, entonces bastante, bastante amable por ahorita. Y además, recuerden que La Mejor FM tiene una promoción activa. Estamos con la ruta regaladora, entonces recuerda que a lo largo de la programación del tiempo que te voy a estar acompañando, que es hasta las 12 de la noche, vas a escuchar que suena un claxon. Y justamente ahí es cuando tú vas a tener la oportunidad de marcar a los teléfonos de cabina y probablemente puedes ser el afortunado o la afortunada de ser el seleccionado para responder una trivia y a partir de ahí puedes ganar algunos regalos. ¿Cómo? Más adelante te lo voy a platicar. Por ahora vámonos con más música. Son las 8:14 y estás en La Mejor FM 100.7.
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1: Muchas gracias.
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1: Aquí nomás la mejor FM 100.7, son las 8:36. Acabas de escuchar algo de Julián Álvarez y su norteño banda con Llévala a la luna por mí. Justamente como el meme que dice, llévala a la luna por mí. Básicamente Julián dijo, una buena canción, una buena frasecita. Pues no digo que lo agarre de ahí, ¿verdad? Pero bueno, vamos aquí a... pues a echar el chisme un ratito. También escuchaste algo de Cañaveral con la Joaquí, Echarme al Olvido. Muy al pendiente porque ya estoy a nada de que te vaya a hacer una trivia. Recuerda que cuando escuches el claxon puedes marcar automáticamente a cabina los números 38-2-32-40 y 38-2-03-83. Porque ahí puedes entrar al primer filtro para que puedas ganar algún regalo en especial. ¿Cuál? Pues se supone que ese es la dinámica, vaya, la sorpresa para cuando te toque, pues puedas contarle a tus amigos, a tu familia y también presumirlo a través de redes sociales. Así que estate muy al pendiente porque ya estamos a nada. Vámonos con más música. Esto es algo de Jaguarú. Son las 8:37 y estás en la mejor FM 100.7.

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0: justamente acaban de escuchar el claxon de la mejor. Entonces es tiempo de que marques a los números de cabina. Justamente, todavía ni siquiera lo decía y ya me estaban marcando. A ver, hola, hola. Hola, hola, ¿quién ahí?
1: Hola, buenas noches.
0: Hola, ¿cómo te llamas?
1: Derek Muñoz Reyes.
0: ¿Cómo estás? ¿Cómo te trata el día de hoy en este viernes 21 de agosto?
1: Muy bien, muy bien.
0: ¿Estás preparado para lo que te voy a preguntar?
1: Sí.
0: ¿Muy seguro?
1: Sí, muy seguro.
0: Muy, muy, muy seguro.
1: Sí.
0: Ok. Te voy a decir, bueno, me vas a contestar una trivia. Esto es de parte de nuestros patrocinadores de Materiales en Triunfo, ¿ok? Te voy a preguntar algo relacionado a ellos y me vas a tener que responder. En el caso de que no me respondas, pues contestaré a la persona que me está marcando en este mismo momento por la línea 2. Entonces, ahora te voy a preguntar. Chan, chan, chan, chan. Dime tres sucursales del Triunfo, ya sea de las que hay en Tehuacán o también en su exterior.
1: ¿Tres sucursales que estén ubicadas?
0: Tres sucursales del Triunfo.
1: Ubicación. Independencia, okay. Oriente.
0: Sí.
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0: Ok.
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0: Ya me dijiste tres, es más, me dijiste cuatro.
1: Sí.
0: ¡Felicidades! Muchas, muchas felicidades. Gracias. Probablemente y no escuches, pero al fondo están sonando los cohetes. No me cuelgues porque en un momento más te voy a tomar tus datos y te voy a explicar cómo va a estar la dinámica. Muchísimas gracias por ser parte de esta promoción de la Ruta Regaladora. 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No me cuelgues, por favor, en un momentito paso contigo y por ahora te dejo más música. Esto es algo de Vero y Quique Giles. Se llama Quiero Volar. Son las 8:55 y estás en la mejor FM 100.7.

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1: Aquí nomás la mejor FM 100.7, son las 10 de la noche con 8 minutos. Bienvenidos a Las Noventeras, acompáñame hasta las 12 de la madrugada. Yo soy Lari Caballero y acabas de escuchar algo con El Tributo, una carta y algo de Cristian Castro con Olga Tadón con Escondidos. Cabe destacar que esta canción fue lanzada originalmente en el año en el que yo nací, 1998, como parte del álbum Te Acordarás de Mí de Tañón. Y bueno, como ya lo escuchamos, la canción trata sobre un amor prohibido o secreto que vive a escondidas de los demás, impulsado por una pasión intensa que desafía las reglas y las opiniones ajenas. ¿Tú qué opinas de esta canción? Sin embargo, si no te sientes tan identificado, tan identificada con esta canción, te voy a dejar con otra y te voy a adelantar más o menos de qué trata. Esta también fue lanzada en el año 1998 y trata básicamente de que el protagonista reconoce que se equivocó al dejar ir a la persona que amaba. Expresa de forma directa que... básicamente de forma directa y de forma honesta, que nadie ha podido llenar el vacío que dejó esta relación. Básicamente, si tú te sientes en esta onda de tristeza o si te sientes arrepentido o arrepentida de haber dejado algún amor, pues esta letra básicamente es un llamado urgente para confesarle a la expareja del protagonista de esta misma canción que la sigue extrañando y que su vida no es la misma sin ella. ¿De qué canción te estoy hablando? Este es algo de Conjunto Primavera, se llama Necesito Decirte, así que te dejo con esto y quédate en compañía de la mejor FM 100.7.
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2: Aquí nomás La Mejor FM 100.7. Son las 10 de la noche con 24 minutos. Y escuchaste la canción de los dos de Grupo Indio y algo de Chihuahua con DJ Bobo. Esta canción, dije, me sentí muy identificada porque yo soy de Chihuahua. Entonces cada vez que la escucho me hace sentir en paz, me saca la nacionalidad chihuahuense que yo tengo. Y bueno, esta canción fue lanzada a principios del año 2003 y estoy muy segura que la has escuchado en un sinfín de fiestas. Pues esto fue el primer sencillo de su décimo álbum de estudio de DJ Bobo, titulado Visión. Y tú te preguntarás, ¿por qué, caray, la escucho por todos lados? ¿Por qué la he escuchado por todos lados? Bueno, pues resulta que se volvió extremadamente famosa gracias a un comercial de una marca de refrescos conocido a nivel mundial que se grabó en Francia. Esto claramente impulsó que se vendiera más de 1 millón de copias únicamente en ese país. Años más tarde, la canción cobró nueva vida al ser tema principal de una película de Disney que se llama Un Chihuahua en Beverly Hills y sus secuelas. Entonces, a partir de ahí, esta canción se viralizó y bueno, estoy segurísima que te sabes mínimo el coro porque pues es muy famosa y sí, básicamente, pues no trata de el estado tal cual, sino pues de un perrito, los perritos chihuahuas. Y mira, te voy a dar por ahí un dato curioso, tal vez no tan curioso, que digas, me puede servir para sacar conversación a alguna persona. En Chihuahua, nosotros, en la capital, en el centro histórico hay un hotel. No es de gran tamaño, pero pues es un poquito grande. Y ahí hay una pintura de un chihuahua. Entonces es muy cómico justamente para las personas que van de visita, porque pues obviamente están en Chihuahua, están en el centro, y justamente ven a un perrito chihuahua gigante pintado en el centro de la ciudad. Entonces es muy cómico estar en Chihuahua y ver un perrito chihuahua pintado en el centro histórico. Te digo, dato curioso, si te interesa lo puedes buscar a través de redes sociales, a través de internet, y es bastante, bastante bonito, bastante cómico. Por ahora te voy a dejar con más música. Esta es una canción del año 2012, se titula Yo sé que te amo y es de Pilar Montenegro. Cabe destacar que esta es una balada pop latina, probablemente algo que no estás acostumbrado, que no estás acostumbrada a escuchar directamente en La Mejor FM en algunos horarios estelares. Sin embargo, recordemos que ahorita son las noventeras, entonces cualquier canción que tenga que ver dentro de esta fecha, que si bien esta fue lanzada en el 2002-2013, pues todavía le va rayando a esta época de los 90. Y cabe destacar que esta canción también incluyó versiones con ritmos regionales debido al gran éxito de su faceta norteña. Entonces te dejo con esto y ya sabes, cualquier canción, cualquier saludo que tú quieras, 238-152-8794. 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

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Son las 10 con 46 minutos y acabas de escuchar algo de Roberto Carlos con la propuesta. Se me hace una canción bastante, bastante linda, bastante amorosa. De verdad, yo la estaba escuchando y estaba viviendo el sueño. Es una canción bastante, bastante, bastante llegadora. Y además escuchaste algo de Amarte a la Antigua con Pedro Fernández. También una canción que yo empecé a escuchar, no sé cuántos años tenía, como aproximadamente, no, es que realmente no me acuerdo, pero también tiene muchísimos, muchísimos años. Y es increíble cómo hay canciones que las escuchas por primera vez y se clavan en tu mente, se clavan en tu corazón y te traen bastantes recuerdos. Te hacen pensar en ciertas personas o en alguna temporada, alguna época de tu vida. Tú platícame qué canción justamente de antaño, una canción viejita, una canción de los 90, que te haga recordar alguna etapa de tu vida. Estoy segurísima que la tienes porque todos lo tenemos. Vámonos con más música. Esto se llama Una Calle No Separa. Es de Leo Dan y estás en la mejor FM 100.7.

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1: Continúas escuchando la mejor FM 100.7. Escuchaste algo de Franco De Vita con No Basta. Y esta es la canción más popular y la más importante del cantante, porque es una de las obras que de su carrera que sirvió como el sencillo principal de su cuarto álbum. Cabe destacar que esta se convirtió en el primer tema del cantautor, que alcanzó el puesto número uno en la lista de los Billboard Top Latin Song. Y el mensaje social es, de verdad, la letra es bastante fuerte, crítica, y es una reflexión básicamente sobre la crianza, porque como ya lo escuchamos, habla de cómo los padres a veces intentan sustituir el amor, el tiempo y la atención hacia sus hijos con bienes materiales. Fue lanzada en el año 1991 y te repito, es una de las canciones más importantes de el cantante. Pero ahora te voy a dejar con más música de los 90. Esta se titula Y me enamoré, de Grupo Romance. Fue lanzada en el año 1994 y es un género de música grupera, de balada romántica mexicana, y narra la historia de alguien que juraba nunca volver a enamorarse. Probablemente, y tómalo como una señal, y crees que estoy hablando de ti. Pero, sin embargo, al conocer a la persona indicada, recupera la fe en el amor, experimentando a la vez ese miedo natural de perder a ese ser especial. Ya la escuchaste o probablemente te sientes identificado, identificada, pues justamente te voy a dejar con esto. Quédate en compañía de la mejor FM 100.7. Yo soy Lari Caballero y acompáñame hasta la medianoche.
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8: Bienvenidos a un nuevo episodio, soy Claudia Mejía. Creo que han escuchado por ahí en las noticias sobre este gusanito, el gusano barrenador. Hoy tenemos un invitado, es un infectólogo, es el doctor Bruno López. ¿Cómo estás?
9: Muy bien, muchas gracias.
8: Gracias por estar aquí y hablar sobre este tema. Sí da miedo, ¿verdad? O sea, sí ha como que metido miedito en la población.
9: Pues lo que se ve da más miedo, ¿no? A veces puede ser más peligroso para la vida en corto plazo una bacteria que no vemos, pero estos como los se pueden ver al ojo desnudo, como se dice.
8: Claro. O sea,
9: la verdad es que sí generan miedo. La invasión de animales o humanos por este tipo de moscas en su fase larvaria, que son los gusanos, y que esa es una miasis, ¿no? Prácticamente es el término de la de miasis. Pero esta es una fase intermedia de la vida de la mosca, ¿no? Tiene que estar, llega como la mosca, se para en el tejido, puede ser incluso en una herida, en los conductos auditivos, las orejitas de las vacas, en la boca de un humano, en una herida de un pie de un paciente con diabetes, por ejemplo, con pie diabetes. Se para ahí, deja sus huevos y esos huevos eclosionan, pues se abren, digamos, y se producen la larva, el pequeño gusanito. Y una vez en mosca va a otro, se reproduce con otro macho y va a volver a buscar otro sitio donde alojarse. Todas las moscas llevan esa fase. Hay una que es bastante curioso porque ella prefiere poner sus huevos. Se llama Dermatobia, le llaman la mosca peluda en algunas regiones. Aparte del gusano guardado. Se ve similar, la verdad es que la mosca sí tiene unas características en los colores. Por ejemplo, la mosca del gusano gobernador, el Coclidium hominivorax, que es un nombre así científico, digamos, tiene color como verdáceo. Es color verde.
8: Ay, son
9: es
8: esas
9: grande,
8: moscas grandes.
9: Verdes, exacto. Ay. Con la espaldita así como verde.
8: Okay.
9: Y que vuelan pues rápido, a grandes distancias. Y esa, y pues se pueden diferenciar en la morfología que tiene. Lo que sí cuesta más trabajo es en la fase de larva, el gusanito, diferenciarlo de otras especies. Ahí sí, porque incluso tienes que verlo con el microscopio, ver ciertas estructuras. El problema del gusano barrenador es que puede dar cuadros graves porque le gusta el tejido humano vivo. Entonces es un parásito obligado. Es decir, para que desarrolle todo su ciclo de vida, necesita una herida de una persona viva para que ahí siga penetrando en el tejido. Barrena, es decir, por literal su nombre, entra, va escarbando el tejido sano y hasta meterse más adentro, hacer cavidades y crear hasta... Y por arrastre, pues lleva bacterias y ahí puede crear infecciones también, ¿no? Por bacterias. Entonces, esa es la importancia que tiene. ¿Qué pasa al ganado? El ganado, pues, se enferma, ¿no? se enferma porque se llena, si lo dejan sin un tratamiento, penetra y le da un cuadro grave de invasión de este gusano. A la par, pues al abrirle esas cavidades, deja que bacterias entren y le da sepsis también al ganado y mueren muchos.
8: Pueden morir.
9: Exacto. Y es tan difícil a veces, en una sola puesta de una mosca de gusano barrenador, el Cocliomia miniborax, que es el nombre de la mosca, al poner en una herida, en una cavidad, sus huevos, ponen hasta 200 en una sola. Y de esos evolucionan hasta el 70%. ¿Cuántos gusanos se van a producir?
8: ¿Todos son los que barrenan?
9: Y todos al mismo par pueden ir barrenando.
8: O sea, es muy rápido.
9: Entonces, por eso a veces tienen que sacrificar al ganado. Porque ya están tan invadidos que es imposible quitarle todos.
8: Pero esto ya estaba erradicado.
9: Esto ya estaba erradicado.
8: Desde los 90s, ¿no?
9: Desde el un programa de erradicación del 70 al 92. En el 92 se declaró que era libre de México y Estados Unidos. ¿Cómo lo hicieron? Pues liberaron muchísimos cientos miles de millones de machos, pero estaban radiados, o sea que eran infértiles, digamos. Okay. Entonces se reproducían con moscas hembras, y las moscas hembras lo que tenían era producción de huevos sin larvas, o sea, eran huevos estériles, digamos, ¿no? Uh-huh. Y así ya dejaron que no se reproducieran hasta que finalmente desaparecieron. Esa fue la técnica que usaron.
8: ¿Y por qué ahora regresó?
9: El problema donde no realmente, aparentemente se había erradicado, pero había pequeños brotes, por ejemplo, en Panamá, en Puerto Rico,
8: En Centroamérica,
9: en varios de Venezuela, y por ahí había esos pequeños brotes. Con la cuestión de la inmigración y el tráfico ilegal de ganado, allí empezó, por eso Chiapas fue la primera zona, y de ahí, así es como hemos venido con los casos. Chiapas empezó primero el año pasado con hasta un total de, el año pasado cerró con 90 casos, en todo el 2025, y en 2026, al corte al 3 de julio, lleva ya 55 casos. Y después empezó a extenderse ahora nuevamente a Hidalgo, a Jalisco, Hidalgo con 28 casos, Hidalgo con 13, de humanos, humanos con infección. Al ganado ha habido más. Oaxaca 39 casos, Puebla 35, Veracruz 90 casos, 24%, es el que más casos tiene ahorita en todo lo que va de este año.
8: ¿Cuál me impresiona los casos en humanos? Porque, ¿cuáles son los factores? Supongo que la mala higiene o la falta de higiene, claro, es lo que pues provoca esto.
9: Bien lo comentaste, la falta de higiene es la primera parte de esto, ¿no? ¿Por qué? Porque si yo baño a mi perro o a mi gato, yo mismo me baño a lo mejor una vez por semana, pues dejo, o dos veces por semana, dejo que todos estos días una mosca se pare en una herida, en alguna lesión, más si es una persona ya frágil, por ejemplo, los animales, las mascotas a veces pueden ni siquiera darse cuenta, ¿no? Pero un humano, por ejemplo, con una pequeña herida, que mucho lo vemos, por ejemplo, con pacientes ancianos, ¿no? Que tienen ya algo de demencia, que solo están en cama y que pueden estar un poco descuidados porque no están al 100% con ellos, pues se le puede parar hasta en la oreja, en la nariz, y ahí dejar los huevos y convertirse en gusanos. Vamos a poner un ejemplo de un paciente con pie diabético que de por sí ya tiene demencia y que solamente está en cama, ya no comunica, tiene muy poca movilidad, y de repente pues llega, o pues, lo encuentran sus familiares con una lesión en su pie, con unas gusanos. Al menos para la persona que no se dedica al 100% a esto, ver los gusanos no va a poder distinguir si es una de estas de mosca doméstica o si es de gusano barrenador o Lucilia, no va a saber. Entonces hay que ver de que no se trate de que efectivamente que sea gusano barrenador. Y lo siguiente es que no podemos quitarlos y echarlos a la basura. ¿Por qué?
8: Porque eclosionan de nuevamente como mosca, ¿no?
9: Y vuelven a reproducirse y a contaminar el ambiente otra vez y a infectar otros pacientes o huéspedes. Entonces lo que necesitamos es quitar la mayoría. Recomienda, si no tenemos en ese momento la posibilidad de que nos ayuden a supervisar qué sea, echarlos en un frasco con alcohol. Con alcohol prácticamente se preservan intactos. Mueren, pero se preservan intactos los gusanos. Echamos una porción en alcohol y lo demás tenemos dos opciones. Una es incinerarlos o inundarlos de alcohol y dejarlos en un recipiente cerrado. Aparte de las muestras que ya tenemos, ¿no? O jabón, agua de jabón y dejarlos ahí encerrados. No recomiendan enterrarlos para que puedan reconocerse al microscopio de qué se trata. Si es Lucilia, si es la mosca doméstica, no pasa nada, ¿no? Finalmente tenemos muchos años viviendo con ellos. Lo ideal es tener mosquiteros, una buena higiene, si se encuentran, reportarlos para ver de qué se trata.
8: Estas son como medidas ya teniendo ahí al gusano?
9: Sí, hay que ir a atenderse porque sí tiene sus cuidados cómo retirar estos gusanos. A veces si uno los retira nada más, la misma persona familiar del paciente los retira, puede a veces también lastimar al paciente, puede favorecer que también haya una infección. En este momento que como vemos vamos en incremento de casos, sí es importante cada vez que lo tengamos reportarlo y o acudir al centro de salud, a la clínica familiar para que sea revisado.
8: ¿Qué otra medida importante de las que ya hablamos para reforzar?
9: El cuidado de pacientes que están postrados en su cama, pacientes que son inmóviles, pacientes que tienen alteraciones neurológicas que no permiten sentir incluso dolor a veces o comunicar qué problema tienen. Esos son los que deben tener especial atención e incluso hacer una rutina diaria o cada vez que se haya el baño de estos pacientes, el aseo de ellos, revisarles orejas, revisarles la nariz, okay, revisarles la boca, e incluso hasta las cavidades geniturinarias, por ejemplo, ¿no? De la vagina, el ano, a veces también es un lugar donde se pueden alojar las moscas y ahí dejan los gusanos. Y muchas veces puede pasar mucho tiempo ahí y nadie se asome a ver. El gusano barrenador, cuando ya empieza a dar síntomas, incluso dolor en el paciente, ya seguramente ya penetró más las cavidades. O sea, cuando está muy superficial, la verdad es que ni siquiera puede dar nada. O a veces puede ver uno, por ejemplo, una herida que se pone más roja, o que se abulta, ¿no? Se hace un bultito en el tejido. La oreja, por ejemplo, hasta que ya empieza a penetrar el tímpano, más adentro, ahí es donde ya empieza a dar dolor, pero puede no dar ningún problema. Entonces aquí yo creo que no es conveniente esperar hasta que haya un síntoma.
8: Si llegamos a ver esto en pacientes, en mascotas, ya decíamos que hay que reportarlo para, ya tengo el número, es el 800-751-2100. Él es el doctor Bruno López, infectólogo. Gracias por estar aquí.
9: Muchas gracias.
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1: Aquí nomás la mejor FM 100.7. Acabas de escuchar algo de Siempre en mi mente con Juan Gabriel y algo de Rabito con Que te quiero. Son las 11:33 y ahora te dejo con una canción que fue lanzada en el año 1983. Esta se llama De 7 a 9 y es interpretada por Vicente Fernández. Es un género ranchera tipo mariachi y fue compuesta por el reconocido compositor mexicano Manuel Monterrosas. Si quieres escuchar esta canción, te voy a dar un poquito de contexto. Pues esta narra la historia de un amor prohibido y clandestino, puesto que el protagonista confiesa amar profundamente a su amante, pero aclara que no puede dejar a su esposa por sentido del deber. Debido a esto, su romance está estrictamente limitado a un horario. Nuestro amor es nada más de 7 a 9. Te dejo con esto de Vicente Fernández. 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

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Escuchaste algo de Grupo Límite con Hasta Mañana. Cabe destacar que este tema fue lanzado el 21 de octubre del año 1997 y el tema sirvió como el primer sencillo promocional de su éxito del tercer álbum de estudio titulado Sentimientos. Esto lo consolidó como la era dorada de la agrupación liderada por la cantante Alicia Villarreal. Fue compuesta por la reconocida dupla del compositor Kiko Campos y Fernando Riva. Como ya escuchamos, es música norteña con una fusión de tejano y narra un pedacito de melancolía de una despedida temporal entre dos amantes. El personaje expresa el dolor de tener que separarse al final del día y la larga espera de que representa pasar una noche más lejos de su pareja. Yo soy Lari Caballero y te acompañé este día hasta la medianoche. Me dio muchísimo gusto que me acompañaras en estas dos horas de las noventeras. Son las 11:56 minutos, pero no te preocupes porque la programación de La Mejor FM continúa y te acompaña hasta mañana, que regresa tu locutor favorito en punto de las 7 de la mañana. Te acompaña Marichuy García. Por ahora te dejo con más músico. Esto se llama Suelta mi mano y es una canción de Sin Bandera de los años 2000. Yo soy Lari Caballero y me puedes encontrar así en todas las redes sociales. Bye bye.

0: así. Entre cassettes, peinados con mucho spray y rolitas que nos enchilan la piel.
1: Amor.
0: Llegamos al final de este viaje noventero. Pero no te preocupes, que Marichuy García regresa en la próxima emisión con más recuerdos, más música y más de lo que sí era.

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0: Qué final tan feo, pero ahí quedó, compadre.
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0: tres marometas que me eché, ¿eh? Se agüita, comadre, hombre.
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aquí nomás en la mejor FM 100.7. Arriba mi gente bonita, a levantarse con toda la actitud. Despierten con esa buena vibra, aflojen el cuerpo y échenle todo a este día de trabajo que nadie nos lo quita. Pónganse bien abusados porque ya estamos listos en este bloque con 13 cajón del grupo sonidero más romántico de México, Los Chicos Aventura. Súbele a la radio y entérate. ¿Sabías que estos reyes de la cumbia poblana estuvieron un buen rato guardando silencio, pero regresaron recargados con el estilo único que nos pone a todos a menear el esqueleto, sin importar los años? Así que díganme si no han bailado sus canciones. Y obviamente ellos son parte de nuestros aliados, son parte de nuestros aliados de esta ruta regaladora. Prepárense porque más adelante viene ya un momento importante. Hoy estamos listos, 22 de agosto. Nos vemos porque ya empieza la ruta regaladora. Prepárense. Sigan todos nuestros pasos en redes sociales. Esto se llama Todo Mi Amor. Ellos son Los Chicos Aventura. Aquí nomás en la mejor FM 100.7.

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0: Y aquí nomás, en la mejor FM 100.7, acabas de escuchar Mira Bebé con la arrolladora banda El Limón de René Camacho, pero también disfrutaste de una historia mal contada con la arrolladora. 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Y obviamente tienes que responder una pregunta súper facilita, bien rapidita, y te invito a que lo hagas. Y bueno, yo me imagino que andan todos medio despertando. Ándele, yo tengo fe en ustedes, siempre están despiertos. La Mejor FM, buenos días, ¿con quién tengo el gusto?
1: Con Minerva Cerrón.
0: Hola Minerva, primero que nada, ¿no te has registrado en la ruta regaladora para nada?
1: Registrado, no, pero vi la comunicación.
0: Ah, sí, pero no has participado.
1: No.
0: Oye, bebé, ¿escuchaste nuestra tanda anterior de Los Chicos Aventura? ¿Pudiste identificar alguna canción?
1: La de Mal
0: Cuento. ¿Cuál?
1: La de Mal Cuento.
0: ¿Te sabes alguna de esas canciones que sonó de Los Chicos Aventura?
1: No.
0: Sonaron cuatro canciones de Chicos Aventura. Ellos son nuestros aliados esta mañana. ¿Te sabes alguna de las cuatro que sonaron?
1: No.
0: Ay. Necesito alguno de. Necesito al menos dos.
1: Acabo de prender la radio cuando estaba la última canción.
0: Ah, bueno, pues necesito alguna de los nombres de las canciones de Chicos Aventura. Muchas gracias, muñequita. Gracias. Que tengas buen día. Recuerden, ahorita es muy rápido. Si tú lo vamos a hacer por WhatsApp Audio, seguramente ya todos andan chambeando. Si me das dos de las cuatro canciones que sonaron en el bloque anterior de los Chicos Aventura, los nombres, tú estás ya participando en esta ruta regaladora. Envía WhatsApp Audio al 238-152-8794. Yo sé que hasta hora de la mañana les cuesta a todos trabajo porque estamos arrancando, pero también andamos ya muy, muy ocupados, pues poniéndole todo para el jale. Aquí nomás en La Mejor FM 100.7 es el momento de mandar WhatsApp Audio 238-152-8794, que estamos a punto de regalar otro espacio. Si las miradas mataran, ellos la arrolladora van de Limón, yo Marichuy García, aquí nomás en La Mejor FM 100.7. Buenos días.

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0: 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Siete treinta y uno.

Y aquí nomás, en la mejor FM 100.7. Gente bonita, despierte con esa buena vibra y recio a darle con todo. Si vas rumbo al trabajo, directo a la escuela, échale ganas y ponle buena cara al día, que nadie te apague la pila hoy, porque hay que disfrutar, es fin de semana. Para seguirle poniendo sabor a la mañana, agárrense bien, porque les cuento que este compa, el buen Lenín Ramírez, que nos presentó su tanda, no nada más trae estilo bien plantado en el regional, sino que se ha ganado el respeto de toda la industria, rompiendo fronteras, cosechando millones y con puros trancazos. Aquí nomás, en la mejor FM, Tehuacán, escuchaste El Polvo Rosita y Contra Mis Principios. Esto se llama Todo Lo Fue. Es Lenín Ramírez. Ahí viene una tanda de complacencia y yo sigo esperando los nombres de las canciones que sonaron de Chicos Aventura. ¿Quieres ser parte de esta ruta regaladora? Llama ya

0: 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Sí, ella te la picha. Se mocha con una rola para ti. Pídesela que ella te las pone. ¡Tu rola! 38-203-83 o 38-232-40. Marca y pídesela que ella te la pone.
1: Muy buenos días, Marichuy. ¿Me puedes complacer con una tanda de El Super Show de los Vázquez? Los temas serían El Pollito con Papas, Entre Cuatro Paredes y Eres Mi Ángel. Eres Mi Ángel, Marichuy. Por favor, pones mi tanda. Y aquí, en San Pedro Coquiaco, estamos escuchando a la mejor 100.7.
0: Siete cuarenta y dos. Sigue disfrutando la

nomás en la mejor FM 100.7 acabas de escuchar al Super Show de los Vázquez con esto que se tituló Pollito con Papas, Eres mi Ángel. Y claro que sí, disfrutaste de esta última rola que viene a continuación. Soy Marichuy García, que el ánimo no descienda, que este día de trabajo esté totalmente bendecido. Y por supuesto, te acompañamos desde el corazón de Tehuacán, Puebla, a través de la mejor FM 100.7. Ahí vienen los morros, así que despiértense ya, porque la música no para en esta frecuencia. Hoy arranca la ruta regaladora. Esto se llama Entre Cuatro Paredes, es el Super Show de los Vázquez. Aquí nomás en la mejor FM 100.7.

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1: ¡Buenos días, criaturitas del señor! ¡Ya salió el solecito!
2: ¡Buenos días, morros y morritas! ¿Cómo les va? Yo muy contenta de estar con ustedes a través de la frecuencia 100.7 de la Mejor FM Tehuacán. Ha llegado el momento de mandar tu WhatsApp audio al 238-152-8794 y pedir tus canciones favoritas. Recuerda que hoy es día de morros en la mejor. Así que vamos a despertaros muy tempranito y a disfrutar lo que resta de nuestras vacaciones, morritos. Esta mañana vamos a divertirnos mucho. Y recuerda que cuando el reloj marque las 9:30, regalaremos nuestro pastel cortesía de Panadería y Pastelería Juanita. Así que es el momento de registrarte a nuestro número en cabina o a nuestro WhatsApp. Recuerda que lo único que tienes que enviar es tu nombre completo, cuántos años cumples y en dónde nos escuchas.
1: ¿Cómo amanecimos hoy?
2: Yo amanecí muy contenta, Pancho, de despertar y compartir contigo esta mañana y también con todos los morros y morritas. Además, tenemos un reto muy especial para todos ellos. Fíjense nada más que se cumplen 25 años de la película de Harry Potter. Así que, papis y mamis, para festejar estos 25 años de magia desde que vimos la peli por primera vez, demuestren su poder. Ayúdenle a su morrito a ganar una tarde en diversiones infantiles. Así que el día de hoy es el reto para que papá y mamá, que seguramente vieron Harry Potter cuando eran niños, nos ayuden a ganar este reto. Lo único que tienen que hacer es mandar WhatsApp audio. Los dos mejores WhatsApp audios tendrán una tarde en diversiones infantiles. Así que demuestra tu poder. Mándanos WhatsApp audio con tu hechizo favorito de Harry Potter y ganen esta tarde en diversiones infantiles. Así que despierta papi, despierta mami y dile que tiene que mandarnos ese WhatsApp audio con su hechizo favorito de la película Harry Potter y estará participando en nuestra ruleta para ser uno de los ganadores de dos tardes en diversiones infantiles, porque tenemos dos accesos. Aquí nomás, en Los Morros de la Mejor FM 100.7. Despierten, morritos, despierten, morritas. Vamos a escuchar qué es lo que dice la bandita.
3: Buenos días, Marichuy.
2: Hola.
3: Quiero mandarle un ham, ham, ham a Jocelyn Flores Hernández con la canción del cochinito con melón de parte de su mamá, que la quiere mucho.
1: ¡Buenos días, pequeños! ¡Es hora de saltar de la cama y despertar! ¡Ya salió el solecito!
2: ¡Claro, con todo gusto! Vamos a escuchar de nuevo tu audio porque no me... No, ahora sí, no escuché la canción.
3: Flores Hernández con la canción del cochinito con melón de parte de su mamá, que la quiere mucho.
2: ¡Órale, el cochinito con melón! Esa no me la sé, pero con todo gusto te la colocamos. Y así como ella, es el momento de mandar WhatsApp audio al 238-152-8794. Se llama el chanchito con melón. Así que, ¡a disfrutarlo! Aquí nomás, en Los Morros de la...

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0: Buenos días. Me llamo Dafne Carrillo Peña. ¿Quieres un jam-jam? En San Antonio Tezcala. A la mediodía.
1: A nuestro WhatsApp.
0: Abejita chiquitita.

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1: Buenos días, Marichuy. ¿Podrías poner la canción de Lara Campos, Todo Tiene Tambor, para la niña María Fernanda, que escucha aquí en Madero? Que se apure a hacer el quehacer. Dice que qué flojera hacer quehacer. Saludos para María Fernanda, que la quiero mucho, de parte de su mami. Buenos días, Marichuy. Un jajau para la niña María Fernanda, que ya se levante con la canción de Todo Tiene Tambor. Que tengan un excelente día.
2: ¡Ya despierta, morrita!

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1: ¡Ey! Ya escuchamos a Lara Campos y Todo Tiene Tambor. Gracias a los papis y a las mamitas y a los hermanos que ya se están despertando para participar en esta dinámica. Hoy traemos una tarde en Diversiones Infantiles. Bueno, tenemos dos accesos el día de hoy y gracias a nuestros amigos de Diversiones Infantiles que nos regalaron estos accesos. Y el reto del día de hoy es que despiertes a tu papá, despiertes a tu mamá o a tu hermano mayor y le digas que para festejar los 25 años de magia de Harry Potter, vamos a pedirles a todos ellos que lancen su hechizo favorito de la película. Deben de saberse muchísimos y, por supuesto, quienes ya están participando, no importa si se repiten, porque todos tenemos un hechizo favorito. Vayan contándole también a papi y a mami que qué casa, de qué casa son, en qué casa están, en Gryffindor, están en Ravenclaw, están en Hufflepuff o quizás son de Slytherin. Vamos a escuchar esto que nos dice Axel Damián.
2: Buenos días, Marichuy. El hechizo es Expecto Patronus.
1: ¡Perfecto! Ya estás participando, Axel Damián. Este es otro hechizo, pero la mamita no nos ha dicho.
3: 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Convertir esta raza en amarilla. ¡Óculos, te paro! Ojo de liebre, arpa y trombón. No quiero agua, quiero ron.
1: ¡Muy bien! ¡Perfecto! Pues muchísimas gracias por estar participando en esta trivia súper mágica. Despierten a todos los papás, a las mamás y díganles, ¡papá! Lanza tu hechizo favorito. Recuerden ponerme su nombre para que entren a la ruleta y alguno de ustedes sea el ganador. Oigan, también pásenme rápido su nombrecito porque recuerden que tenemos también nuestro pastelito. Para todos los cumpleañeros, lo único que necesitamos es que nos digan su nombre completo, cuántos años cumplen y en dónde nos escuchan.
4: ¡Jam, jam, jam, jam!
1: ¡Claro que sí!
4: ¡Feliz cumpleaños a ti!
1: Ya lo saben, tienen que mandar su WhatsApp audio ya mismo. Mientras tanto, ¿qué les parece si Pancho y yo les platicamos de un personaje espectacular? En lo particular, a mí me encanta el básquetbol. Soy súper fan de los Knicks de Nueva York. Y déjenme contarles que este año se coronaron campeones en la NBA. Y por cierto, este muchachón del cual le vamos a platicar estuvo en el All-Star Game muchísimas veces. Y además de todo eso, es un campeón de campeones. Hasta el cielito lo recordamos el día de hoy. Él es Kobe Bryant.
5: Con todo y sus cachivaches, viajando por el mundo y a través de la historia en el fascinante mundo del conocimiento. ¿Qué nos traes hoy, Lacuache?
1: ¡Hola, Pancho! ¿Y ahora por qué traes esos tenis, playera de los Lakers y balón de básquetbol?
6: Pues es que amo el básquetbol, Chuy, quiero crecer más. Y además también, hoy les platicaré de un amigo de un gran corazón, rey de la duela y que le apodaban la Mamba Negra, de una leyenda del baloncesto. Hablaremos de uno de los mejores jugadores de todos los tiempos, Kobe Bryant, un verdadero campeón.
1: ¡Pancho, a mí me encantaba verlo jugar! ¿Les contamos a los morros y morritas por qué era tan increíble?
6: ¡Claro que sí, Chuy! Kobe Bryant era jugador muy, pero muy trabajador desde que era niño. Soñaba con ser el mejor, siempre entrenaba con pasión y dedicación.
1: Sí, ¿y saben qué? Jugó toda su carrera, 20 años con un solo equipo, los Lakers de Los Ángeles. Eso, Pancho, es mucho amor por la camiseta.
6: ¡Exacto! Y con ellos ganó 5 campeonatos. ¡5! Imagínate cuántas canastas, pases y jugadas increíbles hizo. Era un mago con el balón.
1: Y no solo era bueno en la cancha, también era una persona muy generosa. Siempre ayudaba a su comunidad y a otros niños a practicar deporte. Decía que la clave es trabajar duro, pero también divertirse.
6: ¿Y a qué no lo sabías? Su apodo era la Mamba Negra. Era tan rápido y astuto en la cancha como una serpiente. Pero una muy buena.
1: ¿Y saben qué más? Ganó 2 medallas de oro en los Juegos Olímpicos con el equipo de Estados Unidos. Representó a su país en lo más alto.
6: Fue un gran ejemplo de que con esfuerzo, disciplina y amor por lo que haces, puedes lograr tu sueño, Chuy.
1: Así es, por eso siempre lo recordaremos como una leyenda, un héroe del deporte y una inspiración para todos los que nos gusta el básquetbol.
6: Y transmitiendo desde la cabina, esto ha sido todo por hoy en los deportes para peques. Esperamos que hayan aprendido, se hayan divertido con la historia de Kobe Bryant.
1: Nos vemos la próxima semana, Pancho. Y no me digas que tú jugaste también con él.
6: Así es, Chuy. Yo jugué con él. De hecho, gracias a él aprendí a mejorar mi técnica de enceste.
1: Bueno, ¿te parece si vamos a jugar básquet?
6: Oh, me parece perfecto, pero te voy a ganar.
1: ¡Ay, Pancho!
6: ¡Aquí no más!
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4: ¡Jam, jam, jam! ¡Estás muy alegre!
8: ¿Me puedes complacer con la canción de Pozole Pozolito, por favor? Soy Alexander de San Juan de los Cues. Buenos días, amigo Pancho. Yo voto por el gato. Soy Alexander de San Juan de los Cues.
4: ¡Buenos días! ¡Salsolecito! ¡Caliéntame un poquito! ¡Hola, Marichuy!
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0: 8:35.
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0: ¿Cómo amanece?
1: ¡Buenos días, pequeños! ¡Es hora de saltar de la cama y despertar! ¡Soy tu favorito! ¡Jam, jam, jam, jam!
0: Yo lo sé que todos somos tus favoritos. Oigan, pues muchísimas gracias a los que ya se anotan al pastelito. Gracias a Jesús Emanuel, a Jocelyn y a nuestro querido Adolfo que están de festejo. 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Y seguimos invitando a todos los morros y morritas a que despierten a papá y a mamá, porque estamos celebrando los 25 años de magia de Harry Potter y la Piedra Filosofal, para que puedan participar por una tarde en diversiones infantiles. Hoy tenemos dos accesos y todos aquellos papis que nos lancen su hechizo favorito vía WhatsApp estarán participando para que su peque pueda ganarse esta tarde en diversiones infantiles. Esta mañana son dos las que estamos invitándoles. Y por supuesto, papi, mami, despiértate y lánzanos tu hechizo favorito de Harry Potter. Ahora, ¿qué te parece si vamos a viajar al otro lado del planeta? Y Luis Fer nos cuenta un poco más acerca de un volcán súper espectacular. Se llama El Vesubio.
1: ¡Suena interesante, Chuy!
0: ¡Vamos, pues!
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4: Tenerlos acá, morros y morritas. Soy Liz Fer y les prometo que hoy vamos a aprender algo súper padre juntos. ¿Alguna vez imaginaron el viaje en el tiempo? Pues hoy lo vamos a hacer con una historia increíble. Vamos a hablar de un volcán muy famoso en Italia llamado el Monte Vesubio. El Vesubio es un volcán muy grande que se asoma sobre una ciudad moderna llamada Nápoles. Pero hace muchísimos años, en el año 79 después de Cristo, cerca de este volcán había una ciudad preciosa llamada Pompeya. Sus habitantes vivían tranquilos con sus casas, sus tiendas, sus calles llenas de vida. Ni se imaginaban el secreto que guardaba el gran monte. Un día, el Vesubio se despertó con mucha fuerza. Lanzó al cielo una enorme nube de ceniza y rocas que cayó sobre Pompeya y la cubrió por completo. Fue como una sábana gigante de polvo y piedritas que lo cubrió todo. Lo más asombroso es que, aunque fue un evento muy triste, esas cenizas hizo algo mágico. Preservó la ciudad de Pompeya como una cápsula del tiempo. Durante muchísimos años, Pompeya estuvo escondida bajo tierra, pero luego unos arqueólogos, que son como detectives del pasado, la encontraron y empezaron a desenterrarla. Y sorpresa, descubrieron casas, templos, panaderías y hasta vasijas con comida. Todo estaba tal cual lo dejaron los antiguos romanos. Es como si el tiempo se hubiera detenido gracias al Vesubio. Hoy podemos ver cómo vivían las personas hace casi 2000 años. Es como tener una ventana al pasado. Así que, morros y morritas, los volcanes son montañas increíbles que guardan secretos de la historia. Soy Lucer, sigan escuchando Los Morros de la Mejor FM.
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2: 8:49.

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0: Morritas, estamos iniciando nuestra segunda hora de Morros en la Mejor y estamos muy contentos de que ya tengamos a varios morros y morritas participando.
1: ¡Ya estoy aquí, Chuy! ¡Ya llegué!
0: ¡Ya lo sé, Pancho!
1: ¡Buenos días! ¡Sal solecito! ¡Caliéntame un poquito!
0: Gracias.
1: ¡Hola, Marichuy!
0: ¡Hola! Gracias a todos. Ya están participando con nuestro pastel nuestra querida, a nuestro querido Adolfo Ángel, Juan Carlos, Marlene. Todos ellos ya están listos para disfrutar esta mañana. Oigan, claro, con todo gusto a Romina la apuntamos en este momento. Y también queremos apuntar a nuestro amigo, a nuestra amiga Samantha Huerta. Claro, en un momentito las apuntamos. Oigan, recuerden que pueden participar para el pastel el día de hoy. Se va en punto de las 9:30 gracias a Panadería y Pastelería Juanita, que lo hace posible. Y además de todo eso, les cuento que tenemos un gran reto. Si ustedes se perdieron nuestra primera hora, seguramente no están enterados, pero si ya despertaron, los invitamos a que despierten a papi y a mami y le digan que el reto del día de hoy lo pueden hacer ellos. Tenemos dos accesos para diversiones infantiles, a brincotear, a saltar ahí en los inflables y, por supuesto, bebés, ¿qué es lo que necesitan hacer? Estamos celebrando los 25 años de magia de Harry Potter y le estamos pidiendo a papis, a mamis, a que ganen estos accesos para sus morritos y nos den su, pues, su hechizo favorito. Láncennos su hechizo favorito de Harry Potter y estarán participando por esta tarde en diversiones infantiles. Gracias a todos y a todas los que ya están participando, como nuestros amigos Axel, Damián, Javier y Carol, que lanzaron sus hechizos hace rato. Así que vengan los demás. Mientras tanto, ¿qué les parece si Giovanni nos platica acerca de los lobos, que en esta semana es su día mundial? ¿Lo escuchamos?
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4: Morros y morritas, soy Giovanni y vamos a adentrarnos en los bosques para descubrir los secretos de un animal increíble, el lobo. Prepárense para aullar de emoción con estos datos súper curiosos. ¿Sabían que los lobos son tan listos que viven y cazan en manada? Igual que nosotros. A estos grupos se les llama manada y no es cualquier familia. Tienen reglas y un líder muy valiente. Pero, cuidado, no se dejen engañar por su parecido a los perritos. Los lobos no son mascotas, son animales salvajes que viven en la naturaleza. Aunque son parientes lejanos de los perros, son muy diferentes. Una de las cosas más chistosas de los lobos es que a veces, para comunicarse con su manada, no solo aullan, sino que también se hacen la barba. Es como si se dieran besitos con el hocico para demostrarse que se quieren. ¡Qué tiernos! Y hablando de aullar, ¿sabían que huyen para avisar a otros lobos dónde están? Es como un GPS natural que les ayuda a mantenerse juntos y a saber que están a salvo. Es su forma especial de decir, aquí estoy. Finalmente, los lobos son unos campeones corriendo. Pueden ir a una velocidad increíble para perseguir a sus presas. Son como unos atletas de la naturaleza, con una fuerza y resistencia asombrosas. Atrévanse a descubrir más secretos del mundo animal y no se pierdan el próximo programa. Soy Giovanni, esperamos que se hayan divertido con esas curiosidades de los lobos. No olviden seguir escuchando Los Morros en la Mejor FM.
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0: 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Por los morritos que están allí. Ya volvemos. 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
13: Laguna. 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

0: ¡Ey, pará! Yo quiero cantar también.
1: ¿Qué?
2: ¿Cómo?
0: Pero déjame cantar un ratito, que todos cantan, yo no puedo cantar.
1: Pero vos sos baterista.
3: Claro.
0: Ah, ¿y por eso no puedo cantar?
3: Bueno, a ver. Vamos a darle una oportunidad.
1: Dale, yo te acompaño, Nahuel, dale.
4: El monstruo de la laguna.
3: Ajá, a ver.
4: Se para con la cabeza.
3: ¿Qué?
4: Con las patas para arriba.
3: ¡No!

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0: Borritas, qué bonito que estemos esta mañana disfrutando. Recuerden, sigan enviando su WhatsApp audio al 238-152-8794. Y Pancho, hoy tenemos una celebración muy especial.
1: ¡Oh, sí, Chuy! ¡Qué celebración tan espectacular!
0: ¡Atención, pequeños magos y brujas de la casa! ¡Preparen sus varitas! ¡Acomódense bien las gafas! ¡Y afinen los oídos porque hoy tenemos un festejo gigante en la gran pantalla de Cinépolis!
1: ¡Oh, sí! ¡Adivinaron! ¡Harry Potter y la Piedra Filosofal, que cumplen 25 años de haber llegado por primera vez al cine!
0: ¿Pueden creerlo? Hace un cuarto de siglo que el niño con la cicatriz en la frente nos abrió las puertas a un mundo lleno de hechizos.
1: ¡Uy! Oh, para celebrarlo, aquí les van tres datos mágicos que tal vez no sabían.
0: Número uno. ¿Sabían que las cartas de aceptación a Hogwarts que volaban para toda la sala pensaban muchísimo? Lo hicieron a mano, una por una.
1: ¡Wow! Además también en la número 2, a Daniel Radcliffe, o sea, a Harry, le picaban muchísimo las gafas redondas. Y en la primera película, usó un par que no tenía cristales para que no le dolieran los ojos.
0: ¡Qué interesante, Pancho! ¿Y sabías que la comida del gran banquete en el gran comedor era 100% real? Aunque con tanto calor de las luces, a veces el pollo asado empezaba a oler un poquito raro.
1: ¡Oh, qué divertido y loquillo a la vez! ¿Se imaginan vivir en una aventura por primera vez en una pantalla gigante? ¡Pues no se lo pueden imaginar! ¡Tienen que vivirlo!
0: Este fin de semana, súbanse a su escoba veloz, díganle a mamá y a papá que preparen las palomitas y córranle a Cinépolis, la capital del cine.
1: ¡Órale! Y es que la magia regresa al cine para festejar a lo grande. Saca tus boletos, atraviesa la pared como por el andán 9 y 3 cuartos y prepárate para gritar con nosotros.
0: ¡Adiós, Cinépolis!
1: Así que nos vemos en la dulcería Magos y Magas de Hogwarts.
0: Ya lo sabes, este 27 de agosto se reestrenará Harry Potter y la Piedra Filosofal en las salas de cine en Cinépolis. ¿Y qué crees, Pancho? ¡Ya está la palomitera mágica!
1: ¡Órale, está genial, Chuy! Por eso todos vamos a gritar Wingardium Leviosa.
0: Que no se dice Leviosa.
1: ¿No se dice Leviosa?
0: Se dice Leviosa.
1: ¡Oh, cálmate tú, Hermione! ¡Chuy, oye. Hermione Watson!
0: Y seguimos invitando a todos los morros y morritas a que despierten a sus mamis y papis, porque hoy tenemos dos accesos a diversiones infantiles para que pasen una tarde mágica llena de brincos en todos esos inflables.
1: ¡Órale! ¿Tendremos alguna pregunta? Pues yo creo que es
0: lo
1: la magia, ¿no?
0: Lo único que tienen que hacer es que papi y mami nos muestren su hechizo favorito en WhatsApp audio al 238-152-8794 y al final del programa estaremos anunciando a los ganadores.
1: ¡Órale! Pueden ocupar algunos hechizos de la película de Harry Potter.
0: Esos son los que queremos el día de hoy. Ya tenemos anotados algunos de los morros y morritas. Axel Damián, Javier Meyer y Carol Itzai, que lanzaron ya sus hechizos. Pueden ser repetidos si los escuchan aquí porque todos tenemos un favorito.
1: ¡Órale, pues ahí está! Morros y morritas, díganos su mejor hechizo.
0: ¿Y tú de qué casa eres, Pancho?
1: ¡Yo soy de la casa de mi mamá!
0: ¡Ay, de Harry Potter!
1: ¡Ay, oh, pues me hubieras dicho! Yo creo que soy de la casa... ¡Uy, es que, por ejemplo, hay unas casas que me atraen!
0: ¿Cuál es? ¿Gryffindor?
1: Yo creo... no, Gryffindor es muy común, Chuy.
0: Está Hufflepuff, que es la de los animalitos. Está Ravenclaw, que es la mía. Y... Slytherin.
1: Yo creo que soy de Slytherin.
0: ¡Ay, eres de esos magos, Pancho!
1: Sí, soy de esos magos oscuros, negritos.
0: ¡Ay, Pancho!
1: No, no es cierto, soy de Hogwarts.
0: Ah, o sea que eres universal.
1: Yo soy universal, soy como el ese grandotote que cuidaba dragones, ¿te acuerdas?
0: ¡Ya! Sí, Hagrid.
1: Yo soy como Hagrid, Chuy.
0: El cuidador de los bosques.
1: Exactamente.
0: Sí, es cierto, Pancho, me hace mucho sentido.
1: Por eso no daba sentido que me dieras una casa, Chuy.
0: Tú cuidas todo el bosque de Hogwarts.
1: Exactamente, cuido dragones, cuido casas, cuido animales.
0: ¡No me digas que también conoces a Hagrid!
1: Oh, sí, él de hecho fue mi amigo, un día te voy a platicar de él.
0: Ay, no puede ser, Pancho, ¿tú a quién no conoces?
1: Pues ya sabes, soy el señor de los mil amigos.
0: ¡Pancho! Pues muchísimas gracias a todos los morros y morritas. Recuerden que en Cinépolis, la capital del cine, es donde veremos esta película. Y los esperamos el próximo 27 de agosto, que se vuelve a estrenar esta película.
1: ¡Oh, sí! Mira, seguimos registrando los cumpleaños del pastel, Chuy, pasando otras noticias. Luis Carlitos estuvo cumpliendo años en esta semana y lo anotamos con mucho gusto. Solo mándenos bien sus datos, de qué colonia, cuántos años cumplió. Y también, pues sí, que nos digan estos datos, Chuy.
0: Y recuerden, sigan participando con su hechizo mágico. A lo largo de esta hora los recibimos y pronto, prontito regalamos el pastel. ¿Qué te parece si escuchamos a mis amigos los Patita de Perro, que recientemente se presentaron en el Festival de Cuentos en Puebla Capital, con Gala Cuenta Sueños, que también cuenta aquí cuentos con nosotros?
1: ¡Órale, genial, Chuy!
0: Yo pues los voy a ver.
1: ¡A disfrutar a los Patita de Perro! ¿Con qué canción, Chuy?
0: Esta no te va a gustar.
1: ¿Por qué?
0: Son las pulgas.
1: ¡Ay, ya me está dando comezón!
0: ¡Espérate, Pancho!
1: ¡Jam, jam, jam! ¡Ten! ¡Ahí te paso unas!
0: ¡No!

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1: ¡Ey! ¡Que se arme la fiesta en los morros de la mejor FM! Porque llegó el momento de partir el pastelito. Apaguemos las velitas y cantamos juntos las mañanitas. ¡Felicidades a...!
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2: ¡ay, qué ricas!
0: ¡Deliciosas!
2: Pancho, ¿a quiénes vamos a felicitar el día de hoy?
0: Pues el día de hoy llegó más de 1,225,000 niños para saludar.
2: ¡Venga!
0: ¡Jam, jam, jam! ¿Para quién? ¡Cumpleañero! ¡Jam, jam, jam! De cumpleañero para el buen Jesús Emanuel Viveros García, 9 años en San Vicente, allá en Coyoctepec.
2: ¡Wow!
0: ¡Órale, está lejitos! Jocelyn Cid Fernández, 9 años en la Colonia Trinidad, allá de Miahuas. Además también Adolfo Ángel Ginés Hernández, 2 años en Santiago Tuna. Juan Carlos Cruz Mendoza, 13 años en Los Cues, Oaxaca. Además también Marlene Clemente López, a ella la saludamos, 17 años en Santiago, Miahuatlán. Además también Romina Flores Robles, 9 años en Santiago Tula. Samantha Huerta, 17 años en Chapulco, ya grandecitos. Jennifer Amador, 14 años en Santiago Tula. Y el buen Luis Carlitos Hernández también celebra 1 año en San Vicente Ferrer.
2: ¡Felicidades a todos ellos! Y Pancho, ahora ¿a quién le vamos a regalar este rico y delicioso pastel? ¿Quién será el ganador? ¡Mete tu garrita!
0: ¡Oh! ¡Salió mi hijo! ¡Tlacuache Hernández Morales! Ah, no es cierto, lo estoy inventando. Ok, el niño ganador o niña ganador en este momento corresponde a... ¡chan, chan, chan, chan! ¡Es para! Y la suerte le acompañó, ¿a quién crees?
2: ¿A quién?
0: Jocelyn Cid Fernández, 9 años en la Colonia Trinidad de Miahuatlán.
2: ¡Felicidades! Y que quien la registró se manifieste rápidamente en nuestro WhatsApp para que pueda ganarse y darle los datos de nuestro vale electrónico.
0: ¡Jocelyn Cid Fernández! Dile a mami y a papi que se reporten a través del WhatsApp para que de esa manera les hagamos llegar su vale digital.
2: ¡Gracias a Panadería y Pastelería, Juanita!
0: ¡Oh, sí! ¡Saludos para Doña Luz y todo su personal!
2: ¡Sí! ¡Siempre nos escuchan!
0: ¡Jam, jam, jam! Para, ¡y también para sus peques!
2: ¡Sí!
0: ¡Aquí nomás!
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4: Buenos días, Maricho. ¿Me podría mandar saludos para mis nietos Eduardo Lázaro y Adriana y Elisa Pacheco, que escuchan en Santiago, mi abuela, de parte de su abuelita? ¿Y me podría poner la canción, por favor, de La Chica Yeye? Gracias.
0: ¡Jam, jam, jam para Eduardo, Lázaro y Adriana! ¡Jam, jam, jam a bailar hasta Miahuatlán con La Chica Yeye!
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2: 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Porque no tiene nada que ver.
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8: Buenos días, Marichuy. ¿Podrás mandarle un jam a mi hija Ángel Michelle y a mi hijo Ángel Gabriel, mi mando vato, que los quiero y los amo mucho, una canción de Chiquichapa?
9: Jam, jam, jam para Ángel Michelle y Ángel Gabriel, creo que escuché bien, ¿cómo no? Que son bien obedientes, jam, jam, jam, y los quiero mucho.

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1: ¡Pancho! Hoy les damos un reto muy padre para que papi y mami participara el día de hoy con nosotros. Y la verdad es que muchos hicieron todo lo posible por ganar.
2: Oh, sí, bien lo dice, Chuy. Y es que muchos entraron, ahora sí, a la magia de Hogwarts, celebrando los 25 años de Harry Potter. Por eso lanzamos este reto.
1: Exactamente, que nos lanzaran un hechizo, su favorito, el que quisieran, y ya tenemos a nuestros ganadores.
2: ¡Órale! Pues ahí está. ¿Quién se va a ir a brincar a diversiones infantiles?
1: Aquí está la primera.
3: Hola, soy Eva. Mi hechizo favorito es Akio, diversiones infantiles.
1: ¡Órale! ¡Akio, diversiones infantiles! ¡Muy bien!
2: Y oye, ¿ese hechizo de qué era, Chuy?
1: Ah, de atraer cosas. Eso es lo que quiere decir Akio. Por ejemplo, cuando Harry Potter en la de Global Fire, Harry Potter manda a llamar a su escoba para que pueda salir huyendo del dragón. Y dice, Akio, saeta de fuego. Es decir, atraes cosas. O cuando están perdidas siempre buscas Akio para que las atraigas o las tengas
2: bien, en tu mano. Para que se muevan, ¿no?
1: Ya ves, ahorita perdí mi arete y dije Akio arete.
2: Y apareció, ¿verdad?
1: Y apareció.
2: Muy bien, Yuy.
1: Aquí está nuestra primera ganadora y se llama Eva Marí.
2: Ok, Eva Marí, repórtate.
1: Sí, que se reporte su mami o
2: ¿quién
1: su
2: más?
1: Papi. ¿Quién aquí más va está por ahí? Nuestro otro hechizo. Escúchalo, Pancho, a ver si te gusta.
2: ¡Hola!
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1: ¡Órale! No ¡órale! Nos dijo uno, nos dijo cuatro hechizos de Hogwarts.
2: No manches, ese ya es como una maestra.
1: Eso nos dice, es que ella vio a Harry Potter y pidió que se lo ganara su nieto Javier Meyer.
2: Ah, o sea que la abuelita le hizo el favor al nieto.
1: Pues muy bien. Muchísimas gracias a todos los que participaron. Gracias porque estuvo muy padre. Carol Itzae, Miriam Yaneda, a todos. Muchísimas gracias.
2: Pues ahí está. Felicidades a nuestros ganadores. Ya se van a ir a pegar el brinco a diversiones infantiles.
1: Así que se reporten rápidamente para que también les demos sus vales digitales.
2: Órale, Joy. Pues a seguir disfrutando de la música porque ya estamos llegando a la recta final.
1: Es momento de decir hasta la próxima, Pancho.
2: Nos escuchamos el próximo sábado si todo resulta bien. Oye, desde los fuertes de Loreto nos están escuchando, Chuy.
1: Sí, es cierto. Nos piden también un ham, ham, ham.
2: Oh, sí, desde la terminación 437, Chuy.
1: Y también hay un ham, ham, ham cumpleañero antes de irnos.
2: Oh, sí, creo que estamos hablando de Aranza Ramírez, que celebra 3 añitos allí en Coapita la Bella. Aranza Ramírez Orea. Le mandamos un ham, ham, ham.
1: Vamos a ver quién anda en la línea. La Mejor FM. Hola, hola.
5: Hola, hola.
1: Hola, ¿quieres mandar algún ham, ham, ham?
5: Sí, para mi nieto.
1: ¿Cómo se llama tu nieto?
5: Javier Meyer.
1: ¡Ah! ¿Tú fuiste la que lanzó nuestros hechizos?
5: ¡Claro que sí!
2: ¡Oh! No vaya a ser que usted es mago y me convierta en una rana.
1: ¡Pero ella es un tlacuache!
5: ¡Exacto!
2: ¡Oh, sí! ¡Perfecto! Por eso la saludo con respeto. ¡Wingardium Leviosa!
5: Gracias.
1: Ahorita te ponemos ahí en el WhatsApp cómo regresarte tu vale digital. Muchísimas gracias por participar.
5: Exacto, muchas gracias a ustedes.
1: Gracias. Oye, y pues ya nos alistamos para irnos, Pancho, pero yo regreso con el especial de La Mejor FM, hoy dedicado a la novia de América, Lucero.
2: Y además también ya comienza la ruta regaladora.
1: ¡Sí! Me cuenta que toda la banda va a salir a la calle. ¿A dónde se van a ir?
2: Pues creo que me van a ir ahí por la colonia, no sé cuál. Pero vaya, ¿sabes cómo te vas a enterar?
1: ¿Cómo?
2: Váyanse a las redes sociales de La Mejor FM Tehuacán, porque sí, ahí está el lugar. Y aparte de eso, si tú ya participaste en las dinámicas de que cuando suene el claxon, luego marcas a cabina, te ganaste la oportunidad de participar en la trivia y te anotaste, si tú ya te registraste con tu número... Atención, si tú ya te registraste con tu número, solo tienes que estar atento a tu número, porque si te marcamos y no contestas...
1: ¡Adiós! Así que hoy todos los que estuvieron alistándose en nuestra ruta regaladora, pónganse bien atentos de sus llamadas telefónicas, porque el equipo de promoción los puede contactar.
2: Exactamente, y si quedas y te marcan y te ganas una tele o te ganas, imagínate... Te ganas un electrodoméstico, te ganas otras cosas, una pantalla, una bici.
1: Está perfecto, Pancho. Pues es momento de decirles a todos adiós.
2: Aquí nomás, ¿tú escuchaste?
1: Los morros en La Mejor FM. Nos escuchamos la próxima, Pancho.
2: ¡Adiós!
1: Los dejamos con nuestros amigos de Pim Pau. Se llama Tomate Perita. Pancho, un último jam jam jam para todos aquellos que nos estén escuchando.
2: Y aquí nomás desde Howard les mandamos un jam jam jam.

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1: ¿El recuerdo de tu infancia o esto de actuar de alguna manera te perjudicó?
2: No, yo creo que me benefició totalmente porque yo estaba felizmente realizada con lo que quería, con lo que soñaba. Para mí era un juego, pero también era una responsabilidad. No me quitaba mi infancia, no me hacía infeliz ni mucho menos, al contrario, era como mi máxima realización, lo que más me divertía, además, lógicamente, de la escuela y de las cosas normales, ¿no?
1: Ahora, cuando tú empiezas a actuar, ¿tu vida cambia como niño o se mantiene igual? ¿Vas al colegio, haces todas las cosas que hacen los niños?
2: Se mantuvo igual. Yo, de hecho, una de las condiciones que tenía en mi casa por mis papás era que si quería ser artista tenía que sacar buenas notas en la escuela. Entonces yo seguía yendo a la escuela, seguía teniendo a mis amigos en la calle, salíamos a jugar a la calle también. Y yo disfruté mucho de mi infancia por eso, porque nunca fui como niña precoz ni niña grande, ni me excluían de mis actividades normales porque yo era estrella. Al contrario, era normal y en la escuela me trataba normal y me comentaban que me veían en la tele.
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0: aquí nomás, en la Mejor FM 100.7, estamos dando inicio al especial de la Mejor FM. Muy contenta de acompañarte y, por supuesto, recuerda que nuestra ruta regaladora ya está a punto de arrancar. Así que prepárate y si quieres conocer los puntos en redes sociales, te decimos a dónde vamos a estar. El día de hoy, como lo escuchaste, la novia de América se presenta en este especial. Gente bonita que lleva la música bien arraigada en el pecho, hoy vamos a detenernos un momento y vamos a apagar el ruido del mundo para abrirle la puerta del alma a una de las mujeres más grandes que ha parido nuestra tierra. Una sonrisa que ilumina pantallas, una voz que acaricia y fortaleza y al mismo tiempo la eterna novia de América, Lucero. Así como lo escuchaste, ella está hoy con nosotros en este espacio. Nacida un 29 de agosto en Ciudad de México, Lucero Gaza León no era simplemente una niña con talento. Era un lucero que desde muy tierna edad estaba destinado a coronar los escenarios más exigentes de ese país. Desde los pasillos de la televisión infantil hasta pisar con valentía el sagrado terreno de la música vernácula, su camino no estuvo hecho de alfombras rojas regaladas, sino de constancia, de disciplina férrea y de un ángel inagotable que conquistó a un México que aprendió a amarla desde que era jovencita. Enfrentó los reflectores, los cambios de época y las exigencias de una carrera bajo la lupa pública, convirtiendo cada desafío en un escalón más hacia la inmortalidad artística. Acabas de escuchar este crossover que hizo al lado de Los Sebastianes y A Través del Vaso. Sobreviviré y El Privilegio de Amar al lado de Mijares. Ahora te dejo con esto. Se titula Ya No, cuando Lucero, sí, cantaba pop.
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1: Había un candor, había una... Éramos todos muy fresas, muy mensos. Agarrarte la mano ya era como, ay, qué nervios, y te sudaba la mano y no sabías cómo secártela. Y bueno, ya un beso era así, ya muy avanzado el nivel. Nunca viví cosas, Jordi, que yo creo que eso lo agradezco profundamente. Y yo no sé, te digo, si por mi personalidad, por mi mamá, que fueran fuera de mi edad, que fueran adelantadas a mi etapa. Entonces eso me hacía vivir tranquila y feliz, porque no tenía yo una relación con un novio a los 15 que fuera como si fuera de 20 o de 30. No.
2: En alguno de esos dos casos, en las dos películas, bueno, porque después venimos con la película, hiciste una con Capetillo, hiciste una con Mijares, que ahí, pues, ahí tenemos historia, pero en el caso de ya sea como Luis Miguel o con Pedro, ¿alguno de ellos cuando terminaron te rompió el corazón?
1: Yo creo que sí. O sea, con Pedro, sí. Porque yo decía, ay, es mi novio oficial del mundo mundial. O sea, para mí fue mi primer novio real. Éramos la primera vez que nos enamorábamos. Entonces sí fue como, qué tristeza. Y fue como que teníamos como 15 años. O sea, habremos...
2: Sí, por 15 años ya es una adolescencia. O sea,
1: exacto.
2: Ya,
1: entonces ya era como...
2: No son niños de 12. O sea, ya
1: exacto. Ya éramos como que... O sea, yo sí considero que estaba muy enamorada de él en esa época, en ese momento y de esa manera.
2: Oye, ¿y cómo era la relación con Luis Miguel?
1: Era diferente porque, o sea, no éramos novios oficiales. Él tenía una carrera también como muy, muy, muy fuerte, muy presente. Entonces, era el tiempo que duró la película, fue el tiempo que realmente nos vimos. Después seguimos siendo amigos y nos veíamos de vez en vez un poco, pero muy esporádicamente. Entonces, la relación con él era como más, más de la película, pero nos la pasamos increíble. O sea, imagínate que nos cerraban el parque de diversiones acuático para nosotros, para filmar. Entonces, tener los delfines y tener el tobogán de agua y todo para nosotros... O sea, era un sueño. Todo lo que vivíamos era divertido, lindo. Y te lo repito, Jordi, con un candor, con una inocencia tan bonita, nunca tuve estos problemas de, híjole, cosas fuertes a esas edades.
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0: Aquí nomás, en la mejor FM 100.7, vamos disfrutando esta historia. Su trascendencia en la música mexicana es sencillamente monumental. Cuando un artista cruza la delgada línea entre el pop juvenil y la fuerza indomable del mariachi, con la misma maestría se convierte en una leyenda viva. Álbumes icónicos como Cariño de mis cariños o Lucero con mariachi demostraron que su garganta guardaba el sentimiento puro de nuestra patria. Premios Billboard, aplausos internacionales, reconocimientos que avalan una trayectoria impecable, pero sobre todo la evolución de un sonido que le dio nuevo rostro a la música ranchera, haciéndola elegante, moderna y profundamente nuestra. ¿Quién no se enamoró? ¿Quién no cantó con el alma o con el corazón inflado de orgullo escuchando sus interpretaciones? A ver, mi gente, piensen en esos amores de juventud, en las tardes de domingo en familia, en los recuerdos que se quedaron tatuados en la piel. Lucero ha puesto la banda sonora de nuestras vidas durante décadas. Ella no solo interpreta canciones, las habita, las sufre y las celebra con nosotros. El día de hoy, en el especial de la Mejor FM 100.7, la novia de América, Lucero.
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1: Sí, es un vete.
2: Parece fácil, ¿eh?
1: Es como mudarse de casa.
2: Sí, sí, pero fácil.
1: Sí, creo que lo complicado justamente es eso, poder, como tú bien dices, comprimir en poco tiempo lo que ha sucedido durante tantos años. Y es lo que me ilusiona mucho de este show que llevo muchos meses preparando. Me he rodeado de mucha gente muy pro, una banda de músicos padrísima, por supuesto no falta el mariachi. Pero sí, el decir, ¿cuál quito? ¿Cuál pongo? ¿Cuál ya no voy a cantar? No, esta no la puedo. Y luego dices, no, esto va a durar 5 horas. O sea, no se puede. Tienes que tener también la, como que la visión de qué le puede gustar al público. Te conviertes en DJ, te conviertes en ingeniero, te conviertes en técnico porque intentas resolver muchos temas en un show que dura pues un par de horas. Entonces, estoy ilusionada de hacer un recorrido musical a lo largo de mi vida, literalmente desde que era una niña hasta el día de hoy, contando un poco de historias, cantando muchas canciones, nuevas versiones en todo, que pues representan un nuevo show llamado Siempre Contigo, porque así me siento como muy cercana de la gente, y yo espero que
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1: Y aquí nomás, en la mejor FM 100.7. ¿Sabían que este mote que se ganó como la novia de América surgió en todas sus giras? Porque la gente al entrar a los estudios le decía a su mamá que era la suegra de todo Latinoamérica, de todo América. Y obviamente al regresar a México contaron esta anécdota y decía algún locutor famoso, bueno, si la mamá de Lucero, la señora Lucero, es la suegra de América, pues obviamente Lucero sería la novia de América. Y a partir de ahí, pues este se le quedó pegado. Pero como dato curioso, ha reconocido Lucero con respeto que ella no fue la primera en llevar este nombramiento. La legendaria actriz y cantante argentina Libertad Lamarque fue quien la fue bautizada por primera vez así. Hoy Lucero, su huella sigue intacta, brillando con la fuerza de los clásicos que jamás pasan de moda. Lucero es estandarte de la mujer mexicana, fuerte, talentosa, hermosa por dentro y por fuera, con una dignidad artística que se le aplaude de pie. Desde esta cabina mandamos un abrazo hasta el alma de nuestra querida novia de América, con el respeto y la admiración más profunda de toda esta gran familia, porque los artistas grandes nunca pasan de moda, pero las leyendas se quedan a vivir para siempre en el corazón de su pueblo. Este fue el homenaje a la carrera y obviamente también a celebrar la vida de ella, de Lucero. Aquí nomás, en la mejor FM 100.7, prepárate porque la regaladora, bueno, el equipo de promoción está en las calles y la ruta regaladora ya comenzó. Soy Marichuy García, te sigo acompañando esta mañana. Cerremos pues este especial con Y Volveré. 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

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Los servicios funerarios se llevarán a cabo en la funeraria Machorro Sullivan de Zona Alta, a partir de las 9 de la mañana, donde familiares y amigos se reunirán para honrar y celebrar su vida. Descanse en paz, la señora Irma Sánchez Sánchez.

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0: 11-14.
1: Y aquí nomás, en la mejor FM 100.7, buenos días a toda la raza que ya está dándose cita esta mañana con nosotros. Escuchaste Etapa Migajera con Los Rojos, tú sigues aquí con Alex Fernández y Costal de Penas de Cabico Musical. Oigan, la ruta regaladora ya anda en las calles, así que prepárense porque traemos todo, con todo, muchos premios, muchos regalos y pronto, prontito estaremos diciéndoles en dónde andan. Así que ahí andamos en las calles. También te escuchas Lágrimas de Escarcha, es Cañaveral y Calimba. Aquí nomás, en la mejor FM 100.7.

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0: 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Ya ganaste, están los premios de consolación, o sea que aquí nadie se va con las manos vacías. Véngase a este lado, a ver, ¿con quién tenemos el gusto?
2: Tere.
0: ¿Qué tal, mi Teresita? Oye, ¿en qué programa te dice la tarea de lujo de inscribirte para poder participar en la ruta regaladora?
2: Primer programa de la mañana.
0: ¡Ah, levante que show! ¡Ahí está! ¡Bien! ¡Ahí está! Vente de este lado, a ver, de este lado, parientito, ¿cómo te llamas, amigo?
3: Juan Luis.
0: Oye, Juan Luis, ¿en qué programa te inscribiste?
3: El de la Marichuy.
0: ¡Ah, el de Chuy García! ¡Bien! ¡Ahí está! De este lado, a ver, véngase de este lado, mami. ¿Con quién tenemos el gusto?
4: Con Luceli.
0: Oye, Luceli, oye, ¿en qué programa te anotaste para lo de la ruta regaladora?
4: Guateque Show.
0: ¡Ah, la bestia! ¡No manches! Véngase de este lado, mami, a ver. ¿En qué programa se anotó para lo de la ruta regaladora?
2: En la plebita.
0: ¡Ah, bien! Me imagino que también de la rima, no, no sé. A ver, véngase de este lado, jefe. A ver, ¿con quién tenemos el gusto?
5: Seguías con la plebita.
0: ¡Ah, la bestia! Muy bien, así es que muy pendientes porque tendremos un gran contenido a través de redes sociales. Búsquenos como la mejor FM Tehuacán y en un momento más vamos a hacer lo que es la gran inauguración. Señor Gato, muy buenos días.
6: ¿Cómo estamos, mi estimado Flaco? La neta, ahora sí salimos de pata de gato, de Flaco y de toda la tropa de promoción porque hoy estamos en la primera oficina oficial de los amigos de Fletes y Mudanzas Tehuacán, que lo deseamos bien a todos los papis y mamás que están con nosotros hoy por haber participado en esta trivia que se llama la ruta regaladora. 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que felices, mi estimado Armando, está también el buen oso, como ya fue bautizado, el buen Fer, y también ¿quién más se encuentra con nosotros? Se me olvidó su nombre, es bien.
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0: Perfecto, vámonos a lo que es una breve pausa y aquí seguiremos con los amigos de Fletes y Mudanzas Tehuacán. 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
1: 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Y ¿sabes qué? Bendita sorpresa que estaremos haciendo en este momento, porque aparte de los regalos que traemos, señores, ¿saben qué? El buen Jaime y Jacobo nos estarán mostrando con regalos de parte de Fletes y Mudanzas Tehuacán para toda la raza. 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
1: 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la Chaparrera, está también el buen Armandito, el señor de las mil voces, y lo bauticé apenas, y el señor Franco Hernández también, y un servidor Gato, que estamos controlando con toda la banda, mi estimada Jime. Recuerden, y mi estimada Marilena en el área de ventas, estamos más que contentos, porque ese es el primer punto que hacemos, recuerden, es la ruta regaladora para toda la raza, en el que si tú marcas a cabina, escuchas el claxon, después marcas, te hacemos la trivia, y es como el día de hoy, estamos girando la ruleta para que tú puedas ganar inglés, primos, como las mamis que ya se llevaron una plancha, se llevaron un exprimidor de jugos, y muchos premios más que tenemos durante esta promoción.
0: Perfecto, vamos a hacer amigos de cabina. Gracias, Fletes y Mudanzas, según te más. Volvemos a hacer otro enlace. Aquí nomás,
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1: Y aquí no más. La mejor 100.7. 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Oye, Isabel, la partida de pastel, ¿verdad? Eso es todo.
2: Así es, la partida del pastel aquí para todos los que están presentes, que nos están acompañando. Ahora sí queda pedacito, pero nos toca a todos.
1: Claro, por supuesto. Oye, la neta, vivimos un momento muy especial. 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
1: 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Vénganse de volada para que la bandita también vaya ahí checando a ver qué onda con todas las publicaciones que están haciendo con los amigos de Fletes y Mudanzas. ¡Fuerte el aplauso! ¡Fletes! 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

0: Muchas gracias.
1: Y aquí nomás, en la Mejor FM 100.7, gran mañana la que hemos disfrutado en compañía del equipo de promoción de La Regaladora. Y por supuesto, ya queremos verla enchulada y en las calles rodando. Así que no te pierdas la Ruta Regaladora. Y obviamente agradecemos a todos nuestros aliados que han sido parte de esta misión de enchular La Regaladora. Gracias a Fletes y Mudanzas Tehuacán, que el día de hoy estuvieron ahí toda la banda. Claro que sí, chicos. Aventura, Mega Empeños, Tu Casa Biker, CEU, Telas Jiménez, El Triunfo, VP y Los Muñecos del Norte. Sigan nuestros pasos, que más adelante en redes sociales les vamos diciendo en dónde vamos a andar. Aquí nomás en la Mejor FM 100.7, soy Marichuy García. Besitos, hasta el lunes nos escuchamos. Es amor y no costumbre. Los Chicos Aventura. Adiosito. Bye.

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2: Se anuncia estreno del concierto de Jenny Rivera en el Staples Center. Los dos carnales, Poncho e Imanol, conquistan Colombia. Chuy Lizárraga y Julio Preciado anuncian gira por los Estados Unidos. El gobierno de Fresnillo, Zacatecas, pide cancelar el concierto de Luis R. Conríquez. 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Y lo nuevo de la semana en los modelos recientes. 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
2: Señores, gracias a Dios es fin de semana y no es por nada, pero tengo mucho que platicarles. De entrada vienen sorpresas para el tope, así que estate muy pendiente de todo lo que los sábados y los domingos tenemos para ti. Pero bueno, ya estamos listos para descubrir las 10 canciones que esta semana están marcando el paso de la música mexicana. Hay nuevas entradas, hay canciones que vienen subiendo con todo y una pelea por los primeros lugares que cada vez se pone mejor. Pero bueno, aquí no nos vamos a adelantar a nada, vámonos a descubrir poquito a poquito, posición por posición. Soy Cintia Urías y te doy la bienvenida a esto que se llama El Tope. Aquí nomás comenzamos. 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
1: Así es, acabamos de escuchar de mis rolas favoritas, que esta semana se ubicó en el lugar número 10, Fuertes Declaraciones de Lucero. Y es que este tema, ¿qué les digo? Representa algo bien importante para ella, porque marca el inicio de una nueva etapa musical después de 7 años que tenía sin publicar álbum de estudio. Fuertes Declaraciones forma parte de su próximo material, que se llama Conexión Mexicana, un proyecto en el que Lucero regresa a estas raíces con el mariachi, pero también, digamos que se atreve a incorporar sonidos más actuales. Fíjense, el disco yo ya escuché algunas de sus canciones y hay así como sonidito tumbado, canciones de Joan Sebastián, canciones de los compositores que tanto nos gustan, pero bueno, no les voy a adelantar más, que mejor les cuente ella.
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1: Ahora vámonos con una de las nuevas entradas de esta semana y es La Cama Helada de Germán Montero. Este es un tema que apenas lanzó el pasado 10 de julio y que ya, digamos que encontró su lugar entre las 10 canciones más importantes de este conteo. Y ojo con Germán, ¿eh? Porque ha tenido un 2026 de mucho trabajo. La Cama Helada se suma a una racha de lanzamientos que incluye temas como Deja que salga la luna, La Lulú y Gozaré mis recuerdos. Así que no solamente está haciendo música, también está haciendo mucho ruido. Aquí está La Cama Helada, Germán Montero, posición número 9 del tope.
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2: 9.

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1: Antes de continuar a las siguientes posiciones, es momento de hacer conexión con todos nuestros compañeros de la cadena La Mejor en diferentes partes de la República Mexicana. Recuerden que tenemos presencia en todos lados. Vámonos a conocer qué está pasando con nuestros artistas. Adelante, chicos. Esto es Encadenados.
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3: Hola, hola, ¿qué tal? Feliz sábado. Saludos para todos los amigos de la cadena internacional de La Mejor. Yo soy Emanuel Torres de La Mejor Acámbaro 89.7. Les cuento que el misterio por fin se resolvió, y es que después de meses de estar juntando los pétalos que aparecían en redes sociales, el pasado miércoles nos enteramos que a partir del 3 de septiembre podremos revivir la presentación completa que Jenny Rivera dio en el Staples Center de Los Ángeles. Hasta ahora se desconoce cuál será la plataforma o servicio de streaming encargado de transmitirlo, pero los fans de la diva de la banda recibieron la noticia llenos de entusiasmo y nostalgia, pues a más de una década de su partida, el legado musical de la cantante continúa. Informo para ti, Emanuel Torres de La Mejor Acámbaro, aquí nomás.
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4: ¿Qué onda? ¿Qué tal? Soy Carla Durazo de La Mejor 103.3 Ensenada. La música sinaloense conquistará nuevamente a Estados Unidos, y es que dos de sus grandes exponentes, Chuy Lizárraga y Julio Preciado, anunciaron una gira de 13 fechas que recorrerá algunos de los principales escenarios del país anglosajón. Dicho tour arrancará el 12 de septiembre en Palm Desert, California, y acabará el 31 de octubre en Atlanta, Georgia. Además de contar con una producción y un espectáculo de primer nivel, Lizárraga y Preciado revelaron que esta gira contará con varios invitados especiales. El primero en ser revelado fue Luis Ángel el Flaco. Pero a ver, dime, ¿quién crees tú que en esta gira comparte escenario con estas dos leyendas del género regional mexicano? Te leo en los comentarios. Soy Carla Durazo de La Mejor 103.3 Ensenada.
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5: Hola, hola, soy Monserrat Gamiño de La Mejor 99.3 FM de Tepic. El pasado jueves se dio a conocer que el secretario general del gobierno de Zacatecas, Rodrigo Reyes Murguesa, pidió a través de una carta al ayuntamiento de Fresnillo reconsiderar el permiso otorgado para el concierto planeado para el próximo viernes 28 de agosto del cantante Luis R. Conríquez. En la masiva dada a conocer por medio de redes sociales, Reyes Murguesa indicó que dicha solicitud busca mantener congruencia en la política de pacificación del país. Asegura que su petición nace de que el cantante es conocido por interpretar canciones que hacen apología al delito. Ante este señalamiento, el equipo de Luis R. Conríquez publicó un comunicado en el que indica que con anterioridad ellos proporcionaron el set list y este fue aprobado por los organizadores del evento. Mencionan que dicho repertorio no incluía la interpretación de ningún corrido. Entonces, desconocen el motivo por el cual buscan cancelar la presentación. Hasta el momento, ni el ayuntamiento de Fresnillo ni los organizadores de la feria han dado a conocer algún cambio a la cartelera. Reportó para ti, Monserrat Gamiño, de La Mejor 99.3 FM de Tepic.
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1: Gracias, gracias amigos de Plaza por mantenernos al día con todo lo que sucede. También en el chismecito de la música mexicana, un saludo muy especial a los radioescuchas que semana a semana nos acompañan a través de la cadena internacional La Mejor FM. Nosotros continuamos con la posición número 8.
2: 8.

0: Cooper.
1: Aquí escuchamos Mi Problema, lo nuevo de Calibre 50 y otra de las entradas fuertes de esta semana. El título nos obliga a preguntar, ¿cuál es el problema de Calibre 50? ¿Qué problema pueden tener? Pues resulta que no es la botella, es ella, señores. Mi Problema le da un giro a la clásica canción de cantina, esas rolas que cantamos así de mucho dolor. Y aquí el conflicto no está en el alcohol, sino en una relación que terminó, en esas promesas que se rompieron y todo lo que quedó pendiente después de esa despedida. Ay, ya me pegó. Y musicalmente también hay algo diferente. Calibre 50 conserva esta esencia norteña, pero ya se dieron cuenta que mezcla el acordeón con trompeta, arreglos de inspiración como de mariachi, o sea, mariacheño, nueva canción, nueva entrada, Mi Problema, Calibre 50, la posición número 8 del tope.
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1: Esta canción que se llama Si las miradas mataran, de la arrolladora banda El Limón, está ya lleva varias semanas, oigan, aquí defendiendo su lugar en nuestro conteo y confirma que la arrolladora sigue teniendo esa fórmula para conectar con el público generación tras generación. Esta semana cede un peldaño, pero espérense, todavía se mantiene firme entre las 10 más importantes. Esto es Si las miradas mataran, la arrolladora banda El Limón. Posición número 7 del tope.
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0: Ya llegó, ya está aquí, ahora sí, pásele, pásele y preste mucha atención, porque vamos a conocer antes que nadie lo más nuevo de la semana. Estos son los modelos recientes del tope.
1: Si se trata de estrenos, somos los primeros. Esta semana en el tope llega un modelo reciente.
0: Me volví a acordar de ti, Grupo Firme y Los Ángeles de Charlie.

0: más adelante en El Tope.
1: Ahora sí vamos a hacer una breve pausa, pero tú no le quites, no le cambies, no le pongas nada, porque los primeros lugares ya están aquí y la pelea por el número uno está más cerrada que nunca.

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10: A ti que nos escuchas, a ti que estás pendiente, a ti que te gusta nuestra música, gracias por continuar con nosotros. Estás escuchando El Tope, el conteo de la semana que reúne las 10 canciones más importantes de la música mexicana. Pero si dices, oye, mi sin, apenas te sintonicé, no había escuchado, no te preocupes y vas llegando. Aquí tenemos el recuento. Yeah. Fuertes declaraciones, Lucero.
0: 9.
10: La cama helada, Germán Montero.
0: 8.
10: Mi problema, Calibre 50.
0: 7.
10: Si las miradas mataran, la arrolladora va de Limón.
0: 6.
10: No más los recuerdos, Invasores de Nuevo León.
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0: Y aquí acabamos de escuchar Eres mi nada de Yuridia, que una semana más se mantiene firme entre las 5 canciones más importantes de nuestro conteo. Y fíjense que esta canción sigue dando batalla en nuestro conteo porque Yuridia sigue preparándose para llevar su música a grandes escenarios. En noviembre va a regresar a Chihuahua para reencontrarse con su público en una noche donde ya va a hacer un recorrido por estas diferentes etapas de la carrera, estas canciones que tanto nos gustan, y ella sigue conquistando generaciones. Aquí está, Eres mi nada, posición número 5 del tope.
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0: Y ahora vámonos con dos que siguen recorriendo escenarios y que tampoco sueltan los primeros lugares de nuestro conteo. Me imagino que más o menos se imaginan de quién se trata. Así es, están los dos de Tamaulipas. Le atinaron. Continúan con una agenda llena de presentaciones mientras su rola Ayúdame sigue convertida en una de las canciones favoritas de todos los dolidos. Y es que cuando una canción logra que el público la haga suya, no importa cuántas semanas pasen, la siguen cantando con las mismas ganas y la siguen poniendo dentro de los primeros sitios de popularidad. Esta semana se mantiene en el mismo lugar. Es el número 4 del tope.
2: Ayúdame, los dos de Tamaulipas.

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1: Amigos del Tope, ¿cómo están? Felices de la vida de tener a un gran invitado el día de hoy con nosotros, Raúl Hernández Jr., que nos viene a hablar de esencia. ¿Cómo estás, Raúl?
2: Muy bien, contento de estar aquí con todo tu público, saludándoles y presentarles el material más nuevo de su servidor, Esencia.
1: Oye, me gusta porque me encanta como leer lo que ponen acerca de... Y dicen que es el más honesto en tu carrera. ¿Sí? Ay, eso se oye bien fuerte. ¿Por qué el más honesto? A ver, cuéntame. Pues ¿cuándo fue deshonesto?
2: Nos referimos a que este disco ya trae una identidad, trae un sello, un estilo propio, porque pues tú sabes del legado familiar que vengo, ¿no? Entonces, toda la vida me han comparado con esto, con el otro.
1: Es que es inevitable.
2: Es inevitable.
1: Es inevitable. Y ¿sabes qué me gusta? Que no pelees con eso, sí, sino que lo abrazas y lo entiendes, ¿no?
2: Hay que verlo de la mejor manera siempre.
1: O sea, con los Tigres del Norte, que evidentemente todos sabemos, pero por si alguien no sabe... Es tigrititito.
2: Cachorro.
1: Cachorrito bebé.
2: No, y Esencia, pues, cualquier canción de estas 10 canciones que vienen en el disco, yo siento que neta no se parecen a nadie. Okay. Y la que escojas ya vas a poder identificar a este Raúl Hernández Jr.
1: ¿Y cómo sientes que llegaste a esto? Pues primero tuviste que hacer cosas que no se oye, o sea, se puede oír fuerte el deshonesto, pero es como no tan de acuerdo a tu personalidad, ¿no?
2: Sí, claro.
1: ¿Cómo qué canciones a lo mejor o como qué estilo? No era tan tuyo.
2: No, pues es que grababa muchos covers de mi familia y ahorita ya que me atreví a lo inédito, pues yo creo que ya se oyen a nosotros. Y aunque grabe un cover de otros artistas, trato de hacerlas mías, ¿no? Las canciones.
1: Más propias.
2: Y vaya que me costó, me tardé 9 años en encontrar este camino. Y el paso número 2 era, bueno, ya encontramos un estilo. Lo difícil es ahora que guste, ¿no?
1: Sí.
2: Entonces, hasta ahorita con los sencillos que se han desprendido, la gente ha tenido muy buena aceptación y nos han hecho saber que vamos por buen camino. Entonces, me siento bien contento de que ya lo hayamos conseguido. Después de casi una década que comenzó tu amigo Raúl Hernández Jr. como solista, pues ahí está, ¿no? Y vaya que no ha sido fácil, porque también muchos piensan que por ser hijo de, está el caminito ya bien hecho. Pero pues si no, no me hubiera tardado 9 años.
1: Entonces... Totalmente de acuerdo. Al contrario, a veces cuesta más demostrar el talento, porque ya de entrada dicen, ay, es el hijo, es el primo, es el sobrino, es el... Y no dan la oportunidad de... Se van sesgados, dicen en el pueblo. Están sesgados. Oye, no es que ustedes no lo van a creer lo que yo supe hoy. Raúl Hernández Jr. se le ocurrió un día ser actor.
2: Ah.
1: Y fue y se metió al CEA. Y no fue su mejor experiencia porque es bien complicado. La gente cree que a veces estar en este tipo de escuelas es cosa sencilla. ¿Cuál fue tu experiencia? Quiero que me cuentes porque mira, me dejaste así.
2: Estaba en un palenque en Chihuahua trabajando y hay una persona que nos vio y llegó al camerino y me dijo, oye, por tu desarrollo en el escenario y se me hace que registrarías muy bien para actor y cómo ves, hay esta oportunidad para entrar a Televisa, para que seas actor. Y, pues bueno, vamos a intentarlo, ¿no? Porque no me quiero quedar con ganas de nada en esta vida.
1: ¿Qué edad tenías?
2: Fue hace como 6 años.
1: Sí, hace 6 meses.
2: Tenía yo creo unos 22 o 23
1: años. Jovencillo.
2: Pero para ese entonces, cuando yo entro a la carrera de actuación, que tú la conoces bien ahí, yo ya era Raúl Hernández Jr. Entonces yo ya tenía mi gira.
1: Sí, presentaciones, compromisos.
2: Querían que estudiara mucho. Para empezar, yo ni terminé la prepa. Y como que volver a la escuela otra vez, a los libros, a clases de ballet, a clases de actuación. Pues
1: sí,
2: la neta...
1: Sí, es complicado.
2: No era lo mío, ¿no? Lo mío era la cantada. Entonces, como que no pude acoplarme. Y sobre todo que yo venía bien desvelado, tenía clases bien temprano, tenía que vivir en la Ciudad de México... Y a mí el tráfico me truena bien gacho, para la verdad. Y pues hasta que me invitaron a salirme.
1: Me invitaron a siga con su carrera, pero mira, una cosa no está peleada con la otra, sin duda alguna, pues fue una gran decisión. A lo mejor que lo intentaras, que no te quedas con las ganas y que bueno, nos sigue gustando más tu faceta.
2: Traigo una espinita de que algún día quiero salir en una serie de algo.
1: Oye, pero por ejemplo... En tus videos, así que actúes y que pues, algo de lo aprendido, ¿no?
2: Pueden ver ahí en el tema de la tierra al cielo y en el de la habitación.
1: O sea que sí sirvió, aunque sea la pasadita por el CEA, ¿no?
2: Sí.
1: Y todo ayuda, todo suma.
2: En la rola de la habitación que viene en este disco de Esencia, Tengo amante y esposa, así que se los encargo.
1: ¡Ay, qué fuerte!
2: No, oye, casi me corren de la casa.
1: Era lo que te iba a decir, pero tú di que como los actores, todo es...
2: Profesional.
1: Profesional, como debe de ser. Oye, Raúl, me llama mucho la atención también que dices que no acabaste la prepa. ¿Viste que Cristian Castro la acaba de acabar?
2: Sí, es lo
1: ¿No
2: que
1: ¿No te
2: está...
1: motivó?
2: Pues como que sí dije, si Cristian lo hizo, pues ahora... ya no tengo excusa.
1: Exacto.
2: Entonces más adelante vemos. Porque ni siquiera sé qué quiero estudiar.
1: Mira, pero nomás para que tengas como el papel, no, el papelito, ¿no?
2: Pues sí, fíjate que me hubiera gustado dedicarme a algún deporte.
1: Ajá.
2: Si no hubiera sido cantante, jugar béisbol o fútbol o golf, no sé. Cualquiera de esos.
1: Deportista.
2: Sí.
1: Pero dentro de todo, fíjate, todo está dentro de ser figura pública. O sea, te gusta tener este contacto
2: con... El reflector.
1: ¿Te gusta esto? ¿Qué es lo que más nos recomiendas cuando tengamos ahora sí que listo el disco o listo todo el playlist de tu disco Esencia? Que digas tú, la primera que tienes que escuchar es esta.
2: Pues mira, te voy a ser bien honesto. Traíamos ahí una pelea con la disquera. Un bonito problema de que, ¿cuál pa' sencillo?
1: Uh-huh.
2: Y pues es que uno decía esta, el otro. Entonces, todos los temas están bien buenos, ni uno es de relleno, nosotros no creemos en eso, todos son candidatos a promoción. Y la prueba está de que la disquera lanza 5 sencillos y el álbum tiene 10 temas, entonces la mitad se promocionaron.
1: Bendito problema.
2: Entonces, yo lo que haría para ustedes es... Pongo el disco de Esencia de su amigo Raúl Hernández Jr., le pongo las flechitas de Shuffle y escúchenlo todo porque ni una canción se parece a otra. Viene corridos, vienen rancheras, vienen baladas rítmicas, viene una cumbia.
1: ¿Tienes una favorita tuya que digas tú, esta yo sí la quería poner sí o sí?
2: A la que más feeling o la que más me llega es una que se llama El cariño de mi madre.
1: Uh-huh.
2: Que está para dedicársela a sus mamás, los que tengan a su madrecita presente. Y de la tierra al cielo.
1: De la tierra al cielo. Oye, pues gracias por estar con nosotros en El Tope.
2: Gracias.
1: Esperemos pronto que tus canciones empiecen a colocarse aquí en nuestro conteo y que obviamente la gente siga pidiendo Esencia y todo lo que viene para ti.
2: Muchas gracias. Un placer siempre saludar a tu público y gracias por recibirme. Ya sabes que les mando un abrazo y pues a ti en lo personal se te aprecia.
1: Muchas gracias. Igualmente, ¿ves? Los dos egresados del SEGA.

0: escuchar Etapa Migajera de los Rojos, que después de haber conquistado la cima, esta semana bajan hasta la posición número 3. Pero que nadie confunda bajar dos peldaños con perder fuerza. No, señores, no es lo mismo. Los hermanos Antonio, Alexis y Ángel Ruiz llevan más de una década construyendo su propia historia dentro de la música norteña, y este tema les ha permitido conectar con una nueva generación. Etapa Migajera nació como una canción para quienes ya se cansaron de recibir poquito en una relación, pusieron un alto, el amor propio lo priorizaron, y por eso esta semana no están en el trono, pero siguen entre los tres grandes.
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0: Y nos acercamos a la cima con dos mexicanos que están haciendo mucho ruido, pero ahora en Colombia. Sí, se trata de los dos carnales que siguen cosechando éxitos con esta canción de Todas y de Nadie, que ya, les cuento, suma dos semanas consecutivas en el número uno del chart general de Monitor Latino en Colombia y tres semanas liderando el chart popular. Oigan, este es un logro importante para Poncho e Imanol Quesada, sobre todo en un país donde la música regional mexicana ha crecido y ha agarrado bastante fuerza en los últimos años. Y este éxito no se detiene nomás por allá, porque esta canción también sigue sonando con fuerza en México, en Guatemala, en Honduras y en El Salvador. Así que los dos carnales siguen demostrando que su música ya cruzó y traspasó las fronteras. Aquí en el tope tampoco sueltan los primeros lugares y por segunda semana consecutiva se quedan con un 2-2 de Todas y de Nadie. Los dos carnales en el tope.
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1: Y ahora sí llegó el momento que tanto estábamos esperando, conocer quién se encuentra en la posición número uno. Y hace unas semanas esta canción aparecía apenas en la posición número 8. Después subió al cuarto lugar. La semana pasada ya estaba entre las tres más importantes. Y hoy terminó de recorrer todo el camino. Dos de los cantautores más importantes de la música mexicana unieron sus voces en una canción que habla de eso que ninguna separación puede borrar por completo. Porque puedes terminar una relación, puedes tomar un camino diferente, pero siempre, siempre van a quedar lugares, momentos, canciones y esos recuerdos en común. Esta semana, Eden Muñoz y Alfredo Olivas terminan de conquistar nuestro conteo. Tenemos nuevo número uno. Recuerdos en común, Eden Muñoz y Alfredo Olivas. Posición número uno del tope.

0: escuchar y así llegamos precisamente al final de una edición más del tope del conteo más duro del regional mexicano. Una semana que, como se dieron cuenta, hubo movimientos importantes, nuevas canciones, otras que siguen demostrando que aquí nadie tiene su lugar asegurado. Hoy Edén Muñoz y Alfredo Olivas llegaron hasta lo más alto con Recuerdos en Común, pero ya saben cómo funciona esto. La próxima semana todo puede cambiar y cualquier cosa puede pasar. Yo soy Cintia Urías y te doy las gracias por hacernos parte de tu fin de semana. Aquí nomás, en esto que es la cadena internacional.
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0: Producción, Charlie Olmedo, Liz Trujillo y El Chencho. Producción general, jefazo, Andrés Salazar El Topo. Locutor, yo, Cintia Urías. Sígueme ya en redes sociales, me encuentras como @ Cintia Urías. Gracias por tu presencia, gracias por tus votos, gracias por estar pendiente del tope. Nos escuchamos el próximo fin de semana con más estrenos, noticias y las 10 canciones que dominan la música mexicana. Esto fue El Tope, aquí nomás en la cadena internacional.
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0: Y aquí nomás en la mejor FM 100.7, siendo la 1 de la tarde con 27 minutos. Estamos escuchando Rigo es Amor de en punto de la 1 de la tarde. Para todos ustedes, Tehuacán lindo y querido, con más de 25.000 watts de potencia. Quien te saluda en este momento al micrófono, Víctor Herrera, el gato ronroneando en esta ocasión. Es Rigoberto Tobar García, quien desde Matamoros, Tamaulipas, nacido un 29 de marzo de 1946, nos presenta sus canciones. Una fusión de cumbia, balada y rock con instrumentos modernos. Él era conocido como el ídolo de las multitudes, que a paso nos fue conquistando con cada una de sus melodías. La canción que escuchamos anteriormente fue La Mucura, una palomita en versión de banda, y Lamento de Amor, también al estilo de la banda. Porque sí, Rigo es Amor, presente el día de hoy. Y recuerda, si quieres tu complacencia, pídela al 238-152-8794. ¿Qué canción no puede faltar de Rigo Tobar? Y en instante saludamos a quienes le dan vida a este programa, porque Rigo es Amor, hoy y siempre, al 238-152-8794. Te reportas y con gusto te saludo. Saludos allá para doña Clarita, trabajando en la Colonia México, a todo lo que da. Y tú, ¿desde dónde te reportas? Aquí nomás, recuerda, hoy y siempre somos la mejor.
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1: Y aquí nomás desde la mejor FM 100.7, siendo ya la 1:34 desde el corazón de Tehuacán, en 1 Sur 112, Colonia Centro, con más de 25.000 watts de potencia. Estamos escuchando a Rigo Es Amor con la canción No Quería Marcharme, así como la escuchas. La canción anterior que escuchamos fue una canción del señor Rigo Tobar, que rompió récords históricos, el ídolo de multitudes dentro de la música. La canción que te presenté de Rigo Tobar fue lanzada en 1985, se llamó México 85, parte de su álbum El Músico Chiflado. Este tema combina la alegría y el fútbol, que incluía frases populares como póngale crema a sus tacos. Esta canción que hizo el maestro Rigo Tobar, que él quería motivar al equipo nacional mexicano y celebrar que el torneo se jugaría en nuestro país, es una pieza con ritmo y festividad, así como se siente cuando un encuentro deportivo se vivía una Copa del Mundo en aquellos ayeres, como la canción que sonó con fuerza en la radio y acompañó el ambiente deportivo en aquella época en el México 86. Ya son la 1:45.

Así como lo escuchas, estamos disfrutando de Rigo Samor. Abrimos el bloque cuando llegaste tú con Rigo Tomar, ya en este sabadito 22 de agosto. Recuerda, si quieres una complacencia, con gusto te la colocamos. Saludos, Gato, dice desde Confecciones Bambuchas. Están reportándose con mucho gusto aquí nomás para La Mejor FM 100.7. Gato, muy buenas tardes. ¿Me puedes saludar? Dice, claro. Allá para Magdalena Franco, Naye Pérez, Rodríguez Pérez, Suri Carrillo. Allá también para Abimael Carrillo. Estamos escuchando todo volumen en San Marcos, Necoxtla. Me complacen con la canción de Testamento, por favor. Tremendo rol que nos acaban de pedir del testamento. Son esas clásicas que no pasarán de moda, el maestro Rigo Tobar. Y recuerda, si quieres interactuar, lo puedes hacer a través del 238-152-8794. El testamento de Rigo Tobar, una canción que nace para llegar al corazón. Pues claro que por supuesto que allí la vamos a soltar. Y recuerda que también están las líneas telefónicas en cabina, 38-203-83 y 38-232-40. Abrazar sentimientos, a disfrutar, porque Rigo no ha muerto, Rigo está más vivo que nunca, y su música nos apapacha en este sabadito 22 de agosto aquí nomás en Estación que Celebra, con la ruta regaladora que hoy estuvimos con los amigos allá de Fletes, si no mal recuerdo, Fletes y Mudanzas Tehuacán, en la colonia Benito Juárez. Les mandamos el saludo, y a todo el equipo de promoción, allá Esme, Armandito, al buen Fernandito, allá mi estimada Jime, la Cachorra, el Flaco, el Chapo y un servidor Gatuno, que estuvimos presentes a todo lo que da. 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
1: Y aquí nomás, siendo en este sabadito 22 de agosto, ya a las 2 de la tarde con 4 minutos, aún estamos escuchando a Rigo Tobar. El día que seas para mí, declaratoria de amor en la que un caballero le dice: sí, el día que seas para mí, yo abrazaré tu corazón y viviré contigo juntos, como clásica historia de amor que en el tiempo se congela. Rigo Tobar, que te vaya bien, una despedida algo triste en la que cuando el amor no funciona, uno despide al ser amado. Rigo Tobar te dice al inicio de este bloque: vuelve a encender mi fuego. ¿Acaso se volvió una monotonía? Puede pasar. El ídolo de multitudes sigue más vivo que nunca con su música. Rigo Tobar, él fue el que reunió más gente que el Papa. Lo sabías, fue en el año de 1981 junto a cerca de 400,000 asistentes en el río Santa Catalina de Monterrey, en la Sultana del Norte, en donde sí, él reunió a esa cantidad de personas. Él ya no fue tan extremo que la Cruz Roja declaró alerta roja y colapsó la señal de radio local en aquellos ayeres. ¿Te imaginas? Él era uno de los grandes de la música que llegó a tener esa multitud de... Por eso era el ídolo de las multitudes. Rigo Tobar, Rigo es amor, que hoy se hizo presente aquí en Rigo es amor por La Mejor 100.7, que escuchas todos los sábados. En punto de las 3, no te pierdas Salón México, que ya con el productor Ramírez Suárez, allá el buen Armandito Altamirano y mucho más, recuerda. Y en esta ocasión un servidor gatuno estará colando ahí con él. Y bueno, sigues disfrutando de la programación, Rigo Tobar, pues que es auspiciado por nuestros gentiles patrocinados que dan vida a este programa. Recuerda, no se lo pueden perder, porque de eso se trata la vida, de eso se trata la fiesta. La música es corazón andante que nos abraza a cada latido. La canción que llega a continuación se llama Cuando tu cariño. Aquí nomás, cerrando con broche de oro en este sabadito 22 de agosto. Recuerda, somos la estación de la ruta regaladora. 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
1: A bailar, vaya, con esta cumbia del tamborcito a cargo del Grupo X. Luego se nota la gran diferencia de escuchar radio a través de la mejor 100.7 en el programa Salón México, correspondiente este sábado ya 22 de agosto del año 2026. Felicidades a las personas que están de festejo. Les enviamos un saludo cordial a través de la estación más potente de Tehuacán y de toda la región. Sus 25.000 watts de potencia lo dicen todo. 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Así que estamos felices y contentos porque hoy vamos a tener música, la mejor de todos los sábados, en los próximos 55 minutos. Agradezco en esta ocasión que está el Gatito Herrera en controles técnicos y aquí en el micrófono, muy alegre y guapachosamente, les saluda a su servidor Héctor Ramírez, quien les desea la mejor de las tardes a nombre de nuestros gentiles patrocinadores. No se vayan, porque esto apenas comienza, así que agárrense porque viene la verdaderamente internacional con la Sonora Santanera, y le damos la más cordial bienvenida a la página Salón México, completamente en vivo y a todo color. Nunca, nunca digas no, por favor.

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1: De las inmortales, inolvidables, con la Sonora Santanera. Esto se llamó ni más ni menos Nunca, Nunca, Nunca Digan Ustedes Que No, porque si no, bueno, mejor se las dejamos de tarea en este sábado 22 de agosto. Lo que pasa, estamos felices y contentos. Dicen que en cada cabina el locutor es el alma de una cabina de radio, sobre todo para las personas que nos escuchan en la ciudad y en toda la región. Porque imagínense, si vengo enojado, ese enojo transmito al auditorio. Y como no quiero que estén enojaditos, sino que estén felices y contentos, así que nos la vamos a pasar muy bien. Y para mis amigos que ya nos están viendo a través de la página Salón México Tehuacán, completamente en vivo, que dirige Armando Altamirano, a la cual queremos agradecerle a todos ustedes. Muchísimas gracias a todas las personas que ya están conectadas con nosotros y sobre todo que nos han mandado mensajitos. Sería imposible que yo les mandara sus saludos correspondientes a todos y cada uno, pero de cualquier manera lo hacemos con mucho gusto. Tenemos ya una persona en la línea telefónica. Sí, muy buenas tardes. ¿Con quién tenemos el gusto?
2: Buenas tardes, profe Héctor Ramírez Suárez.
1: Sí,
2: escuchando la mejor 100.7, Salón México, en San José, Ixtapa, Cañada Morelos, Puebla.
1: En San José, Ixtapa.
2: Sí, hasta oiga, aquí se escucha perfectamente bien la señal y cada 8 días escuchamos Salón México y queremos una canción de Rigo Tobar, Mi Matamoros Querido.
1: Lamentablemente no podemos tocar Rigo Tobar, pero le podemos complacer con otra canción. Dígame usted, ¿cuál, qué canción?
2: Una de la Acapulco Tropical.
1: Una de la Acapulco Tropical. ¿Está lista la de la El Cangrejito Playero? No sé si le gusta o quiere usted otra.
2: Esa está bonita, profe, y pues aquí no se olviden de nosotros, que cada día escuchamos Salón México.
1: ¿Con quién tengo el gusto? A ver, deme su nombre.
2: Sí, con Gustavo Jiménez.
1: Don Gustavo Jiménez, muchísimas gracias. ¿Y por qué le gusta el Salón México?
2: Gracias, gracias.
1: Bueno, muy bien, hasta luego. Gracias por estar con nosotros. Personas que se comunican directamente con nosotros y les vamos a ofrecer con el Acapulco Tropical, el Gatito Herrera, con esas manos mágicas de inmediato, pues localiza las melodías. Así que vámonos con el Acapulco Tropical y a bailar se ha dicho, señoras y señores. Como decía don Jaime Raúl Vázquez Miranda, bailamos.

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Se acabó al estilo de los diners. Y esto se llamó el jala jala. Vaya que se antoja bailar a pesar del bochorno que se siente aquí en cabina. Pero ustedes que nos vienen escuchando por carretera, en el taxi, en la combi, en el autobús, en su automóvil, eso sí les recomendamos, manejen con precaución. Recuerde, más vale prevenir que lamentar. Para las personas que nos están viendo ya a través de nuestra página Salón México, les enviamos un saludo y les agradecemos bastante que ustedes se tomen la molestia de ver el programa. Bueno, sobre todo, ¿cómo transmitimos completamente en vivo el programa Salón México a través de la Mejor 100.7? La estación que tiene muchas sorpresas en los próximos días. A propósito, teníamos ya una fecha para celebrar el 13º aniversario del programa Salón México, pero lo guardamos para el próximo mes de octubre. Indicaciones que tenemos ya acuerdos con nuestra directora general de La Mejor 100.7. Le enviamos un saludo a Plebita y sobre todo de nuestros gerentes generales, don Francisco Sánchez Martínez y Francisco Sánchez Alvarado. Les enviamos un saludo a todos ellos y gracias por escuchar el programa Salón México. Vamos a continuar porque queremos seguir bailando. Porque el siguiente tema es para ustedes con la chamaca, hoy convertida en auténtica abuelita, Sonia López, de las que le encanta y le gusta bailar la plebita con Sonia López, la chamaca de oro. Esto se llama Laberinto. Disfrútenla a través de La Mejor 100.7 y la página Salón México Tehuacán.

0: de las que se bailaban de a cachetito con Sonia López, la chamaca de oro, Laberinto, dedicada especialmente para nuestros amigos que nos escuchan allá en la Colonia México, Colonia Puebla y la Colonia Tehuantepec. Un saludo para el amigo Israel Velázquez y también con muchísimo gusto para Doña Meche y a la señora Alba, que hoy estuvo desde las 7 de la mañana allá en la calle Baja California de la Colonia México Sur. Les enviamos un saludo también para Miguel Orea y su esposa, que nos escuchan allá por la zona de Chazumba, Oaxaca. Dice Miguel Orea: profe, hasta aquí se escucha la mejor 100.7. Bueno, les enviamos un saludo. Estamos hablando de la Mixteca Poblana, San Pedro Atzumba, Caltepec, Zapotitlán, Salinas y sus juntas auxiliares e inspectorías. También las personas nos escuchan ahí en Santana, Telostonc, también de El Marrubio, y para nuestros amigos de San Francisco, Xochiltepec. A la gente de Santiago Coatepec, la tierra de las tunas, felicidades, que la pase muy bien. Y desde luego para nuestros amigos de San Luis Atolotitlán, la tierra del mezcal, que siguen de fiesta. A todos ellos les enviamos el siguiente tema musical porque queremos seguir bailando. Fíjense que hace algunos días el grupo Liberación estuvo en Tehuacán, el gatito ahí estuvo bailando y además grabando muchos temas musicales. ¿Qué tal, cómo te fue con el grupo Liberación, sobre todo con el cantante que me llama la atención, eh?
1: Muy bien, profe, nos fue, de hecho ya en algún momento platicamos con él aquí en cabina, es Juanito Tavares, allá de la mano de don Virgilio Canales, una de las voces emblemáticas del grupo Liberación. En algún momento se vivió muy buena armonía, en cabina los tuvimos también, en algún momento la plática, lo que tienen ellos es que hacen una magia muy buena en la química del escenario cuando presentan cada uno de sus temas.
0: Exactamente, pues sobre todo Juanito Tavares, que lo hemos visto también, hace el show espectacular que se gana el aplauso a pulso de la multitud que cada vez que toca el grupo Liberación.
1: Así es, profe, parte de lo que es un show de una agrupación completa por muchos años, que en algún momento se había salido de la agrupación, pero después ya retomó el camino, parte de lo que es la esencia del grupo Liberación.
0: Y en el regreso le fue mucho mejor, porque aquí llegó precisamente el grupo Liberación a dúo con otro grupazo. Vamos a escuchar esta canción totalmente diferente a las demás a través de la mejor 100.7. ¿Sí? ¿Cuál es la que sigue? La siguiente.
1: Pensando en ti de los socios del ritmo, profe.
0: Bueno, primeramente entonces vamos a escuchar a los socios del ritmo con esto que se llama Pensando en ti nada más.

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0: Tepejana, que andan de gira artística, al igual que los altepejanos de Dani Daniel. Dani Daniel también tiene muchas cosas de qué platicarles a todos ustedes, porque tuve la oportunidad de hacerles de entrevista a todos los integrantes de la Sonora Altepejana, la triunfadora Sonora Altepejana, así se le conoció en aquella época, y hoy recordamos esos temas inolvidables. Vamos a enviar saludos con mucho gusto para Israel Velázquez, también para doña Meche y la señora Alba, también para nuestros amigos que nos escuchan allá en Ajalpan. A don José les enviamos un saludo, y a mis amigos de Abarrote de las 15 Letras, ahí están escuchando el programa Salón México, y también para nuestros amigos de San Sebastián, Sinacatepec, Armando Maldonado, le enviamos un saludo, y para todos los paisanos de San José, Miahuatlán. ¿Tienes algunos reportes? Gatito, adelante.
1: Así es, profe, ya el público se está reportando, dice, hola, hola, muy buenas tardes, saludos ya por favor para la señora Asunción de la Luz, allá de Calipan, que este 15 estuvo de manteles largos onomástico. Lo escuchamos en Calipan, también para su esposo Andrés Miranda Blanco, que el próximo 29 estará de igual de manteles largos. Felicidades también, qué bonito programa, Dios lo bendiga, mucho éxito para todo el equipo de Salón México, el mejor. Saludos para los choferes allá de la Ruta 7 y pasajeros, para el buen Toño Flores, Enrique Manuel, Arturo, Argollita 1 y 2, al buen Filemón y el Bronco, el señor Concepción Sosa, allá en la Casa del Recuerdo, a doña Laura Sosa y Florida Artificial también, ahí todo el personal, siempre chambeadores, como siempre, allá desde aquí en el corazón de Tehuacán, en el mercado 16 de marzo. Buenas tardes, me podrías mandar un saludo para Jesús Emanuel Viveros García, que hoy está cumpliendo años, dice 9 añotes, con una canción bonita, y decirle que lo amamos mucho a sus hermanitos, sus papás. Nos llevamos allá hasta San Vicente, Coyotepec, Puebla.
0: Coyotepec, exactamente, queda precisamente allá por la zona de la Mixteca Poblana, hasta allá se escucha la mejor 100.7 por los dominios de San Juan Iscaquistla y Tepeji de Rodríguez. Les enviamos el saludo cordial a todos ustedes, pero no se vayan porque vamos a bailar el siguiente tema musical para ustedes aquí en el Salón México. Aquí llegó la cubanísima Celia Cruz, Cao Cao Melao.

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1: Bueno, se acabó precisamente a cargo de la cubanísima Celia Cruz en el programa Salón México, dedicada especialmente para todos los seguidores cuando bailaban aquí en Tehuacán, en el centro recreativo. Si hablara hoy en este momento esas calles, que fue muy popular frente al Parque Juárez, no había muchos lugares, solamente el centro recreativo. Llegó Pérez Prado, Carlos Campo, la Santanera, llegó la Matancera, llegaron otros artistas en aquella época. Qué bonito cuando decían, se terminaba la canción y decían parejas a la cantina. Pero ¿qué significaba eso? Los jóvenes que bailaban con la jovencita, parejas a la cantina, iban a la cantina, compraban su refresco y le entregaban a la pareja. Hoy ya no se hace, gatito.
2: No, profe, no, me sorprende ese dato tan peculiar de la historia en nuestro bello Tehuacán. ¿Y cuál era el lugar predilecto para seleccionar aquí en Tehuacán? ¿Cómo se llama? ¿Recuerda el nombre de aquel lugar?
1: Sí, el Centro Recreativo de Tehuacán, que está aquí.
2: Que es la tienda ahora que se encuentra aquí a un costado de un estacionamiento, ¿no?
1: Así es, después llegó el Salón Cristal.
2: Claro, que de hecho este salón recreativo me decía que era como un Salón México de la Ciudad de México, donde venían agrupaciones de renombre, ¿no? De aquellos ayeres.
1: Así es, porque decían, quien no conoce México no conoce Los Ángeles. Y después decían, quien no conoce Los Ángeles no conoce México y no conoce Tehuacán.
2: ¿Cuál fue el hecho de cerrar este negocio como, bueno, ese lugar como un salón recreativo, porque se convirtió en una tienda?
1: Pues la ciudad fue creciendo y pues surgieron nuevos lugares como el Salón Cristal, como el Campo Victoria.
2: Claro.
1: Y llegaron otros escenarios y por ello cerró sus puertas el Centro Creativo, que era lo mejor para la segunda ciudad más importante del estado de Puebla.
2: Y ha estado genial mantenerlo, ¿eh? Es una anécdota curiosa. Pero para el que haber estado en el Zócalo tehuacanero, era un lugar muy emblemático que hubiera quedado impregnado genial aquí en Tehuacán todavía.
1: Y los estacionamientos alrededor se respetaban. Genial. Se respetaban. No había algún ilícito que decía, pues que ya no está mi carro.
2: Ah, ok. La seguridad de aquellos ayeres, ¿no?
1: Parte de la historia que tenemos aquí en el Salón México, que próximamente les vamos a ir informando, sobre todo ahí con el entusiasmo del gatito Herrera, que siempre nos motiva para hablar un poquitito.
2: Claro, profe, pues es que es parte de la cultura que cada uno vamos aprendiendo. Nosotros también no me siento tan niño de recién nacido en la parte de la locución, pero sí conocemos un poquito. Pero pues si hablamos de la parte, platicamos fuera del aire, de esta historia del pasado, pues es lo que nos empapa para ser mejores y aprender cada día, ¿no?
1: No, y hablar, por ejemplo, del sonido Soul 5, del grupo Galaxia, de tantos, de la Sonora San Sebastián, que triunfó grandemente.
2: Exactamente, y ahorita como lo tocabas hace unos instantes del grupo Liberación, con Juanito Tavares, que también es una leyenda, de la mano de Virgilio Canales, que en esta canción que nos presentó, que usted nos va a compartir, esta melodía pues trae un poco de una fusión de recuerdos también.
1: Así es, un arreglo especial entre los plebeyos y el grupo Liberación, con la voz autorizada de Tavares.
2: Exacto, y la guayaba, que también se unió también él, ¿no?
1: Y sobre todo la guayaba. Así que, señoras y señores, a tomar parejitas y a bailar, se ha dicho, señoras y señores.

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1: El señor Miquel Aura y sus cometas, el famosísimo Bombón en esta tarde. Fíjense que a veces en la radio tenemos que dar información veraz y oportuna, a veces alegres, a veces tristes. Como en esta ocasión nos unimos a la pena que embarga a nuestra compañera secretaria general del Sindicato de la Radio, sección Tehuacán, y me refiero a Irma Gallegos. Pues lamentamos el fallecimiento de su señora madre, la señora Irma Sánchez Sánchez, acaecido el día de hoy. Y hoy por la madrugada, y seguramente hoy va a ser todo lo que se refiere en lo que fue la señora Irma Sánchez, amada y madre de nuestra secretaria general, Irma Gallegos. Los servicios funerarios se llevarán a cabo en la funeraria Machorro Sullivan de la zona alta, allá en la Independencia Poniente 1205, a partir de las 9 de la mañana, que inició hoy, y donde familiares y amigos se están reuniendo para honrar y celebrar su vida. Descanse en paz la señora Irma Sánchez Sánchez, mamá de nuestra compañera secretaria general del Sindicato de la Radio, Irma Gallego Sánchez. Nos unimos a esta pena. Y gatito, prácticamente estamos ya en la recta final, porque se acabó el tiempo del programa Salón México.
2: Bien lo dice, profe, y pues sí, nuestras más sinceras condolencias por parte de toda la familia de Radio TH Comunicaciones a la secretaria general del Sindicato de Trabajadores de la Radio, Irma Gallegos. Así es, por la partida de su mami al plano de Dios, ¿no? Y bueno, profe, pues estamos llegando a la recta final de este programa. Gracias por compartir el micrófono y deseamos que el próximo sábado regrese con más música que hace recordar los corazones y despertar emociones.
1: Para seguir bailando, también nos despedimos de la página Salón México Tehuacán, que dirige Armando Altamirano, y que en esta ocasión les enviamos un saludo a todos ustedes. De verdad, muchísimas gracias. Les prometo que para la próxima semana sacaremos la lista general, para que poco a poco iremos dando lectura de muchas personas que se comunican con nosotros. Bueno, hoy quiero pedirle a Armando Altamirano que nos comente cómo vamos en esto de la página Salón México. Por favor, Armando, antes de despedirnos.
2: Adelante, Armando, compártenos tu experiencia y emoción.
3: Claro, profe, muy buenas tardes a toda la gente que nos está escuchando a través de la mejor 100.7. Pues vamos a la alza, profe. Realmente les agradecemos muchísimo el apoyo, el que compartan, el que comenten, el que pidan sus saludos, el que etiqueten a las personas, pues, de su familia, amigos, etcétera, y por supuesto las bendiciones y los saludos al buen profe Héctor Ramírez. Gracias a ustedes seguimos en la alza. La página ha ido aumentando seguidores y también alcance en publicaciones, y profe, esto ameritará que en la celebración del aniversario del Salón México celebremos a lo grande.
1: Muchísimas gracias. Armando Altamirano es el que nos apoya en la dirección de la página Salón México.
2: Y también se encuentra en promoción, profe. El buen Armando Altamirano anda en promoción ahí con los chicos de La Regaladora.
1: Ya poco a poco lo van a ir conociendo. Y también en el Salón México van a ver que ya muy pronto va a participar aquí en el programa Salón México Tehuacán. Agradecemos al gatito en controles técnicos y aquí en el micrófono, muy alegre y guapachosamente, se despide su servidor Héctor Ramírez, quien les desea la mejor de las tardes. Nos vamos a despedir con este danzonzonazo. Ábrete, ábrete, sésamo. Un danzonzonazo. Mis amigos del Salón México Tehuacán, gracias. Esto fue el Salón México para ti.

orquesta toma un descanso. Pero tenemos una cita el próximo sábado en punto de las 3 de la tarde, cuando las puertas del Salón México vuelvan a abrir, solo a través de la mejor FM 100.7. 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
1: ¿Me podrías complacer con una rolita? La de Fuerza Régida, una cerveza. Porfa, gatito. Aquí tu compa Dieguito es tu fiel seguidor de cada fin de semana. Saludos, mi buen gato. Saludos. Te escuchamos aquí en la ciudad de Pueblita, La Bella.

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2: Nos complaces con la canción de Emir Pavón y Joey Montana titulado Swing. Excelente sábado y aquí nomás, la mejor FM.

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1: El Sindicato de Trabajadores de la Radio, sección Tehuacán, participa en el sensible fallecimiento de la señora Irma Sánchez Sánchez, amada madre de nuestra secretaria general Irma Gallegos. Sus servicios iniciaron desde las 9 de la mañana en funeraria Machorro Sullivan, en Independencia Poniente 1205, en Zona Alta. El Señor es mi pastor, nada me falta. Descanse en paz la madre de nuestra secretaria general Irma Gallegos, señora Irma Sánchez Sánchez.
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1: Flachazo grupero con el reportero. Bien por Natanael Cano, ¿verdad? Y todo su material. Fíjate que es interesante porque Natanael Cano volumen 1 presenta la música que lo llevó al éxito, ¿verdad? O sea, el ritmo, pues, el estilo único de él y que ha sido replicado, ¿verdad? Por muchos y se ha convertido en lo que denominamos el tumbadito. Bueno, pues ahí está, con esas guitarras de 12 cuerdas, con esos tololoches, con esa tuba, una tubona, pero recio sonando. Así es que, pues ahí están los corridos tradicionales de la sierra, ¿verdad? Con Natanael Cano y este volumen 1 de su material, que la verdad, pues sí, sí va a aprender mucho a la gente que le guste ese tema, ¿no?
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0: 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Son las 5 en punto.

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1: ¿Y podrías poner la canción de Agua Salada de los Tigres del Norte? Aquí nomás la mejor.
2: Saludos a la mejor de parte de sus amigos los Tigres del Norte. Sigan disfrutando de todos nuestros éxitos en la mejor.

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1: Sus amigos Julio Preciado y Toño Lizárraga. Para todos los locos de amor.

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1: ¿Me podrás poner la canción de Inolvidable de Jenny Rivera? Muchas gracias.

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1: Y aquí nomás disfrutando de WhatsAppando por la mejor FM de 4 a 6 de la tarde. ¿Qué crees que también? 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
3: Dani Flow.

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1: ¿Qué tal, amigos?

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1: 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Sus servicios iniciaron desde las 9 de la mañana en Funeraria Machorro Sullivan, en Independencia Poniente, 1205, Zona Alta. El Señor es mi pastor, nada me falta. Descanse en paz la madre de nuestra secretaria general, Irma Gallegos, la señora Irma Sánchez Sánchez.
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1: Amigo gato, ¿puedes complacerlo con la canción de Herías que se curan de la arrolladora? Escuchamos aquí en el 16 de marzo. Gracias.

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